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1: Son las 8 con 21 minutos.

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1: Son las 8 con 33 minutos.

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Son las 9 con 51 minutos.

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Son las 10 con 24 minutos.

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1: Son las 11 con 48 minutos.

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2: Somos los que somos, estamos los que estamos. ¡Viejo, arránquese!

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2: 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Son las 2:09.

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1: ¡Ánimo, Play!
2: Saludos para Guerrero, para Juliantla.

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9: 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Claro que sí, con mucho gusto, compadre. Sus amigos los Guaches de Tierra Caliente, estamos para complacerles. Vámonos con esta rolita, viejo.

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mañanita, donde quiera que la vaya a arrancar, ahí le voy a pasar el WhatsApp de aquí de La Raza, pues para que empiece a mandarme un mensaje, un texto, un audio, comparta conmigo si puede y tiene la oportunidad, primero que nada la seguridad de compartirme un videíto, hombre, para que me muestre dónde está chambeando en esa hora de la mañana. Precaución al manejar en las distintas carreteras porque hay chipi chipi en ciertas áreas, así que ahorita me tocó ver un tráiler pues volteado, ¿verdad? Primero Dios que la persona esté bien, que se encuentre bien, pero hay un trafical por la lluvia y en ciertas áreas es que está lloviendo, así que tome la precaución necesaria. Dios lo bendiga. 6:55 y saludos también a toda la raza cumpleañera de esta hora de la mañana. Que Diosito los bendiga donde quiera que nos estén escuchando. ¡Esta es mi raza!

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0: saluda a su amigo Don Cheto con mucho cariño. 4 después de la hora, estamos en vivo desde la bonita ciudad de Burbank, California, donde he querido rentar casa, pero también perras caras. Su amigo Don Cheto lo saluda. No estoy solo, me acompaña el locutor más guapo, más misterioso, el locutor más masculino de la radio en español, y por qué no decirlo, no solamente guapo, una persona atractiva y misteriosa, el Chino al Aire.
1: Gracias, gracias, gracias. No puros facts. Puros.

0: sexy.
1: Pero tiene salud.
0: Tiene salud, que es lo
2: gracias
0: bonito.
2: A Dios. Gracias a Dios.
0: Señores, Giselle Bravo vino ayer anduvo trabajando el sábado y después ayer le conseguí corti, ahorita les voy a mandar la foto, le conseguí corti por allá en Bakersfield, en La Fresa.
1: Ah, ya tengo trabajo allá, ¿eh?
0: Y les voy a mandar foto de cómo andaba la güey.
1: Les mandaron muchos saludos, les mandaron uva, pero...
2: ¿Cortaste uva? Ah, mírala.
1: No, corté uva. Tuve en mis brazos un bebé recién nacido.
0: Esa es una señal de que ya te jinquen uno en la pura de, chompeta.
1: La decía, ay, quiero uno. No, estaba súper chiquita.
0: Ándale pues, güey, ya, ándale pues.
1: Les mandaron muchos saludos.
0: Luego al rato no vas a querer. Y también, el que ayer ya comprobó que soy su... ¿cómo se dice?
3: Su rival. No,
0: su rival más poderoso, Said García Solís.
3: ¿Cómo está, señor? Muy buenos
0: Le
3: días.
0: Le miraba mucho a la pirañita, como sus ojitos muy pispiretos, oyendo mi cantar puras de bronco.
3: Está muy enamorado de usted. Yo lo pude percatar ayer, la verdad. Tengo que reconocer que está muy enamorado de usted. ¿Se ve ahí el amor? ¿Se ve? A mí, mi marido, ayer fuimos a escuchar cantar a Don Cheto, a unas enchiladas que nos invitó Juan Carlos, le mando un saludo a Juan Carlos Gallardo, amigo de nosotros.
0: Y a su mamá, a Doña Saints.
3: Doña Santos, que la queremos mucho siempre. Ayer le llevé su pastel y sus flores.
0: Sí, muy bonito, tú llegaste con cosas, yo no. Salud con mucho cariño para Doña Santos, la mascarada de plata, que se dejó caer con unas enchiladonas, perras y unos
3: Michoacanas,
0: tacos.
3: Michoacanas, por cierto.
0: Yo me eché 6 enchiladas y 4 tacos.
2: ¿Y pues no, que está inyectado.
0: Está inyectado.
3: Yo me comí 3 enchiladas y un chepo. Y mi marido se comió 8 enchiladas y 3 tacos.
0: De bien a bien, de bien a bien. O sea, gracias a nuestro compa Juan Carlos Gallardo por habernos invitado. Me llevé mi bocinita y mi microfonito que compré en la Guitar Center y que sí caló.
3: Mi marido me dice, malditas tías, ¿por qué nos tenemos que ir?
0: Ah, porque sí estaba defraudándolo él.
3: No, él se quería quedar. Me dijo hace mucho que no iba a una fiesta familiar tan bonita.
0: ¿Puedo decirte algo así? Sí. El día que quieras que yo le vaya a dar su concierto allí, yo voy,
3: Ok. Bueno, lo voy a contratar.
0: Invita. Sí. Nomás que tengas cosas de comer bien.
3: El día que quiera, le llevo tragar lo que quiera.
0: Bueno,
2: ¿por qué no nos invitaron?
0: Fíjate que no sé, Chino, la verdad no sé. Esta invitación fue de Juan Carlos Gallardo y su esposa Vianey.
1: Pero es que le vende inyecciones.
0: Que ahí sí tienes ellos. Que reclamarle a la Vianeyzona, porque la mera neta, allí ella era la mera chida.
1: Yo no tengo vela en ese entierro, así que yo no me agüito. Pero
0: como que era. Sí se mancharon allí, Chinel. Y sí te falta.
3: ¿Sí?
0: Sí.
3: ¿En qué?
0: Porque hasta el patrón cayó.
2: No.
0: Sí, a la última ya cuando ya me iba, pero se echó sus enchiladas. Eso sí ya duele, ¿da?
2: Enfado de Dios. Mejor el enfado de Dios que yo.
0: Qué chino.
2: Déjeme bloqueo
0: a. Ya bloquea a las gentes, vale. En los controles, la chica Ferrari.
3: ¿Por qué andar amarrando la mano? Le encanta.
0: ¿Cómo estamos, Ferragamo?
4: Muy bien, señor. Ay, ¿y esa hat?
0: ¿Qué?
4: ¿Dónde está la mía?
0: ¿La qué?
4: La
0: tuya aquí está.
4: La hat. Esa está.
0: No, esta hat no existe, nomás yo tengo una.
4: Sí.
0: Está bien chida. Fíjate que tiene un donchetito aquí al lado. No sé si. Akira.
4: Yo vi que le regaló una a Said, una a la.

0: Mami,
1: no, al rato una. Te doy una, a ti también te doy una.
2: Ahí está padre.
3: Se la va a dar, bebé.
1: Ese don Tendo, chiquito, allí bien pe. Está perra, la mereta está perra.
4: Todo el tiempo voy a flashear así para pagarle esta madre. Porque...
1: Yo también estaba pensando que si todo el tiempo voy a flashear así, no hay que tenerla prendida, que así sí que nos... Esto. Bueno, somos el equipo completo, señores. Nos llaman los Avengers de la radio. Ya. Si fueras Avenger, ¿quién serías tú? Hulk.
2: Yo sería Hulk.
1: ¿Sí? Sí, correcto. Giselle, ¿tú quién serías? La Bruja Escarlata.
3: ¿Quién es la Bruja Escarlata?
1: De Scarlet Witch.
3: ¿Cuál es Scarlett Johansson?
1: Es... No, es Scarlett Johansson, la viuda negra.
3: Ay, quiero ser la viuda negra.
1: Ok, la viuda negra, ok. ¿Tú quién serías?
4: Iron Man. Oh, bueno, Spider-Man.
1: No, está bien, Iron, el que tú quieras, yo aquí, ¿qué me importa?
3: Sí, pues nos está dando a escoger.
1: Yo, Thanos. Yo, ¿Thanos? Ey, Thanos.
4: Pero pues.
1: Más para así borrarlos de un. De así. De un. Tan, no, de superhéroes. Ninguno tiene como que mi.
4: Pues Hulk, ¿cómo no?
1: Hulk.
5: Pero ese es ahí.
1: No, es ahí de school, ¿vale? Mi vibra es como. ¿Sabes quién me gusta? Pero no es Avenger.
3: ¿Cuál es el que se vuelve Roca?
1: Así no, como no Roca es la Molly. Roca la Molly. No, a mí, ¿sabes cuál me gusta su vibra? Del de los Guardianes de la Galaxia.
4: Ay, oh, ok.
1: Ese, me gusta más su vibe, como que era. Oiga, bienvenidos a Noticheo. Hoy vamos a darle mucha noticia, pero tenemos una cosa que les quiero contar el día de hoy. Hoy es lunes 5 de octubre. Pare oreja, deje lo que esté haciendo porque this is so important. Hoy vamos a regalar
3: ¿Qué?
1: Pases anuales para Disneylandia. Pases anuales para Disneylandia, señores. Pases anuales. Usted que está escuchando se puede registrar en este momento en Don Cheto al aire. Don Cheto al aire, que la paguen ahí, ¿verdad?
4: Sí. Es que no vamos a ver cuando cambien de cámaras. Es
1: lo madre, pues confiamos totalmente en los muchachos, claro, ¿verdad?
2: Si no, se distrae mucho.
1: Sí es muy distractorio.
3: Sí, ya me mareé.
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2: No más.
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4: ¿Cuántos vamos a regalar?
1: Ahorita te digo, chino. Vamos a regalar uno por día. No. Hoy vamos a regalar
3: ¿Un pase
1: uno.
3: Anual?
2: Sí, pero son dobles.
4: Okay. O sea, dos.
2: O sea, tú ganas y vas a poder llevar a otra persona. O sea, te van a ganar dos pases anuales.
4: Ay, okay. Para todo el año va a estar chido.
1: Bueno, señores, vamos entonces a empezar con Notiche. Así que sin más ni más, Ferrari, oye, Notiche. Señores, según los últimos datos, el crimen organizado controla 30% del territorio en México.
4: Ah,
1: ¿Cuáles son los focos rojos? Se los platico también.
3: Hablando de eso, señor, Guanajuato registra jornada violenta. Asesinan a varias personas en ataques ocurridos en 4 municipios. Les tengo toda la información también.
1: Trump creó la fuerza de superinteligencia para liderar en la IA, la inteligencia artificial. O sea que es una fuerza para salir bien en la inteligencia artificial, para ganarle a la inteligencia artificial. ¡También!
3: Y no tan buenas noticias hablando del presidente, señor. Votantes latinos se alejan de él y se inclinan hacia los demócratas. Les tengo toda la información. Además...
4: Nosotros creo que bien, estamos despertando.
3: Por eso digo que para él.
4: Y hablando de Donald Trump, planea pena de muerte para narcotraficantes. Le tengo los detalles también.
1: Hay deportes con el señor Agapito Padilla. La selección mexicana, me van a apedrear por lo que voy a decir, pero sigo creyendo yo que estamos en por el buen camino.
2: Ah, sí, es un proceso, pero está empezando.
1: Pero les regalamos 3 goles.
2: Pero, exacto, pero no fueron golazos. Dije, uno metió un golazo, no, fueron errores del
1: Tala. El primero del Tala, dije, ok, se lo va a pasar. El segundo ya fue un regalo de ahí te va, compa, métela. Bueno, ahorita hablamos de eso y mucho más con el señor Agapito Padilla, que hoy prometió que va a hablar despacio, concreto y al punto, y que no se va a locar como... ¡Hombre! Ok. ¿Cómo? ¡Pues, hombre! ¿Verdad? Ya uno va a hablar así como el padre a su cazuelita allá del circo Ayala. ¡Pues, hombre! ¡Y en los espectáculos!
2: Escándalo en México por el triunfo de Mariano Ochoa en la Casa de los Famosos. Además,
1: dicen que debió ganar a Kane Grata.
2: Los integrantes de La Adictiva se meten en problemas por no querer saludar de beso a Karina. Además, Mariana Treviño aclaró lo que pasó con la vestuarista en Los Ángeles en la presentación de Mentiras. Camila Fernández está embarazada y Alejandro Fernández lo revela en concierto. Shakira canta con Dua Lipa en residencia en Madrid. Y mucha más información. Comenzamos. Esto es noticia.
1: Esto.
2: O sea, se enojaron porque no besaron a la morra.
0: ¿Cómo? Y la gente está muy molesta y
2: ay, no, pues a niño niña, pues
1: es que es niño niña, sí, güey.
2: No, pues
1: es niño niña, pues, es niño niña.
2: Ahora resulta que tenemos que quedar bien con todos.
1: Ya yo besos ahí a despedida.
3: A ver, quiero ver.
1: Ah, bueno, pues ahí está en TikTok, porque estoy en TikTok. O sea, a uno chiquito también, pues no te...
3: No, usted dijo, yo beso... No. Ni paró la trompa, eso no
1: sí,
3: cuenta.
1: Sí, paré, pues nomás... No,
2: sí, te
1: pues,
2: se vio no, así no como...
1: Pues sí, vale.
3: Párela bien. No,
1: de bien a bien.
3: De bien a bien, dijo Chuché.
2: Ayer me besó a mí, besó a la piraya como 4 veces.
1: Él se me dejó ir como gato a bofies ahí, ¿sabes qué?
2: Sí.
1: No, bien lo dicen, tu peor enemigo puede estar en tu... En tu mesa.
2: Cerca de ti.
1: Bueno, vamos a empezar con la noticia. Estoy en TikTok también. Apenas 160 y 200 personas están conectadas. Póngale tata para que sepan que su amigo Don Cheto está en vivo. Y hoy no sé por qué traigo ganas de conectarme a TikTok y que la raza se conecte y vea cómo hacíamos
3: el programa. Nomás que no interrumpa el flow, porque se lo voy a pagar en el momento que interrumpa el flow.
1: ¿Cómo lo interrumpo regularmente?
2: Con tus galaxias.
3: ¡Ay, no ya mandan, me dieron una galaxia!
1: No mandan, pero si mandan una, sí voy. ¡Ay, me llegó la primer galaxia! ¡Carlos! ¡Gracias, Carlos!
2: No interrumpe el flow.
1: Palomino. Ok, pues perdón. Carlos Palomino, gracias, viejo. Señores, vamos a empezar con la noticia. 30% del territorio mexicano está controlado por el narco y yo no estoy de acuerdo. Siento que es más, pero bueno,
2: yo también.
1: El crimen organizado ejerce condiciones de control o gobernanza efectiva alrededor del 30% del territorio nacional. ¿A través de qué? Del cobro de cuotas, de retenes, de control de mercados o cooptación de autoridades locales. Esto según un análisis independiente sobre la presencia y dominio de grupos delictivos. ¿Cuáles son los focos rojos? O sea, entidades con el mayor índice de compuesto de control criminal. Antes de decirle cuáles son los estados con mayores focos rojos, déjeme decirles una cosa. El 30% del control de territorio lo están... Porque no están hablando de presencia. Si se habla de presencia, el crimen organizado está fácilmente en el 90% del territorio nacional.
2: Sí, la neta.
1: Y ya así, siendo un poco como que más positivo, en un 80%. Porque todavía hay lugares donde no se ve
2: la maña.
1: Camionetas, vaya. La raza que somos de ranchos, de pueblos, sabemos lo que significa camionetas, ¿no? Hay lugares donde todavía no se ven camionetas, pero en la mayoría de lugares se ven las camionetas, ¿no? Aquí están hablando de control en el sentido de la permanencia efectiva y la gobernación efectiva. Lugares donde ya no vas tú a hablarle a la policía cuando hay un robo. Ya le hablas al jefe de plaza del lugar.
3: Yep.
1: ¿Y cuáles son las entidades que están más bravos, más bravas? Voy a empezar de abajo para arriba, porque la primera les va
2: sorprender.
1: A sorprender, señores. Quintana Roo.
2: Chale.
1: En el lugar como número 10. Chihuahua en 8. Aunque no lo crea, Michoacán en 7.
3: Sí lo creo.
2: No, yo pensé
1: Guerrero en 6. Baja California en 5. Morelos en 4. Guanajuato en 3.
3: Wow.
1: Sinaloa en 2. What? Y en primer lugar, ¿quién creen que tiene Jalisco. Más focos rojos donde el crimen organizado controla todo?
4: Jalisco. Jalisco, Sonora.
1: Colima, compa.
3: No es. No.
1: Todo Colima está controlado por el narco, chavalada.
4: Chale. Así nomás. De no
1: que
4: creerse.
1: ¿Por qué yo no creo que Jalisco? Porque todavía se ven enfrentamientos de comisos.
4: ¿No repite el orden?
1: Sí, así está, mira. Así está. Sí.
4: O sea, Colima en primer lugar, sí, Sinaloa en segundo.
1: Sinaloa en segundo, Guanajuato en tercero.
4: Morelos
1: en cuarto. Esto tiene que ver con
4: Guerrero,
1: cuál es el porcentaje de raza que anda en la maña y de cosas que hace el gobierno para contrarrestar. Por ejemplo, en Jalisco hay mucho...
4: Sí, hay choque.
1: Hay mucho choque.
4: Enfrentamiento.
1: O sea, quiere decir que de bien que mal, ahí anda la raza. Uh-huh. Ahí anda. Pero en Colima...
4: Cero.
1: Nada. O sea... Tienen un 92% de control en el estado de Colima la maña. Un 92%.
4: Sí, casi si te roban la camioneta ya no vas a la policía.
1: No, ya qué güeyes, ya qué güeyes. Esos son los focos rojos, señores, en esta radiografía que les acabo de presentar, ¿verdad? Son lugares donde las organizaciones de delincuencia y autoridades mantienen un control compartido, disputado, más o menos, ¿verdad? En el caso de Colima, que son 92 de 100, pues 92% de las cosas las controla la maña y solo 8%. La autoridad de Colima. Vamos contigo, Giselle Bravo.
3: Gracias, compañero. Pues hablando de violencia, en las últimas horas 6 personas murieron de forma violenta en Guanajuato durante varios hechos registrados en los municipios de Valle de Santiago, Salvatierra, Silao y hasta Celaya. En Valle de Santiago, la Fiscalía Estatal confirmó que localizaron dentro de bolsas plásticas en la carretera a Yuriria, a la altura de la comunidad de Puerta de Araceo. Se trata de un hombre y una mujer, imagínense. También autoridades investigaron la relación que pudieran tener con el asesinato de 2 hombres en el centro de Valle de Santiago, que quedó grabada por una cámara de seguridad. Mientras tanto, en otro hecho en la comunidad de Marabatío de Encinal, en Salvatierra, 2 hombres fueron asesinados en una carnicería y testigos revelaron a la policía municipal que un sujeto armado solamente entró al local y le disparó a quemarropa para después escaparse. Mientras tanto, que en Silao dejaron también un hombre fallecido y otro herido de gravedad. Cabe señalar que ninguno de estos casos hay detenidos, imagínense. Entonces, pues sí, las personas obviamente están preocupadas por estos hechos, Don Cheto, porque imagínese una jornada violenta una tras otra y que aparte no haya justicia.
1: En otra noticia, señores, ya volteó mi camarita aquí en TikTok. Déjeme decirle que Donald Trump creó la fuerza de superinteligencia para liderar también en la inteligencia artificial. El presidente anunció la creación de la fuerza de superinteligencia, cuyo objetivo será garantizar que Estados Unidos sea liderado o siga liderando el mundo de inteligencia artificial tras este histórico acuerdo con la Casa Blanca sobre superinteligencia, donde las empresas tecnológicas más importantes del mundo se reunieron y confirmaron sus responsabilidades con el pueblo estadounidense. Se crea la Fuerza de la Superinteligencia, que tiene la misión de coordinar los esfuerzos del gobierno para garantizar que Estados Unidos siga liderando el mundo en superinteligencia. Como siempre, no sé a grandes rasgos de qué se va a tratar la superinteligencia, pero Donald Trump tiende mucho a usar las palabras huge, super, bigger,
4: mejor.
1: Y de allí no lo sacas. Entonces, superinteligencia probablemente llega a ser nada más como un departamento más. Adelante, Giselle Sebrevi.
3: Hablando de Don Cheto, los votantes latinos se han desencantado profundamente por el presidente Donald Trump y su partido particular por cuestiones económicas cruciales, según esta nueva encuesta. En esta encuesta revelada, los votantes latinos dicen por un margen de 24 puntos, el 59% frente a un 35%, que preferirían que los demócratas ganaran el control del Congreso en este noviembre en lugar de los republicanos. Es un margen considerablemente mayor que la ventaja de 12 puntos de los demócratas entre los votantes latinos a esta altura del año a comparación del 2024, aunque no tan amplia como la preferencia por una victoria demócrata antes de las elecciones intermedias que sucedió en el 2018. Pero los aproximadamente 36 millones de votantes latinos del país desempeñaron un papel crucial en la victoria de Donald Trump en el 2024, así claro. Que esta opinión reciente de los votantes latinos puede ser muy impactante en el siguiente voto en noviembre.
1: Vamos con el chino, señores, así cerramos el noticiero de hoy. Deja, pues, sale el TikTok, ahí te miras.
4: Ahí me miro. Vale. De volada, el presidente de los Estados Unidos, Donald Trump, busca ampliar la aplicación de pena de muerte, pero para grandes narcotraficantes, también para traficantes de personas y personas que asesinen agentes de la ley. Durante un discurso, Donald Trump también planeó terminar con la libertad bajo fianza sin pago de efectivo y vinculó ambas propuestas como su agenda de seguridad y que ya tiene que hacer. ¿Por qué pasó todo esto? Debemos recordar que todo esto pasó porque el 30 de septiembre las autoridades de Tennessee suspendieron la ejecución de Piqué, una mujer que le inyectaron la... O sí que iba a morir por inyección letal y sobrevivió a la inyección, viejo. Entonces tuvieron que suspender el procedimiento y ahorita por lo menos todo lo que resta del 2026 ya se ordenó una revisión independiente y de ahí el señor Donald Trump dijo, ¿saben qué? La pena de muerte también debe ser para todos los que sean narcos, los que trafiquen con personas y las personas que asesinan a agentes de la ley. Vamos a ver qué pasa, pero estas son las palabras del señor Donald Trump.
1: Vamos a regresar, señores, con los deportes. Con Tito Padilla perdió la selección. Hubo partidos amistosos, la pelota chiquita ataque arde, los bateadores andan a fuego, señores, los Dodgers perdieron, el San Diego está a punto de, bueno, un desbarajuste y sobre todo la NFL con Tito Padilla. Regresamos, estoy en TikTok, Don Cheto Oficial, Don Cheto Oficial también me puede ver en TikTok. Don
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1: Chiquilla, adelante, hija.

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0: de su cariño. Por eso los indios ahora me guardan negón. Y yo le dije así, yo le dije así. En mi tierra mexicana, una venezolana también puede ser feliz. Yo le dije así, yo le dije así. Vamos a los deportes, señores. Ando cantando y aquí saludando a la gente de Venezuela en TikTok. Don Cheto Oficial. Es deportes con Tito Padilla. ¡Tito!
1: Buenas tardes, buenas noches, donde quiera que se encuentren, Don Cheto. Vamos y analicemos porque ya este fin de semana me pusieron molesto, me pusieron enojado, la verdad, críticos, dizque algunos influencers o analistas deportivos de con el mendigo periódico bajo el brazo, etc, etc, pidiendo la cabeza de Rafa Márquez,
0: no, tampoco no se la
1: bueno, de lo que usted quiere y mande, la verdad, pienso yo, y ese es mi punto de vista y únicamente mi punto de vista, la verdad, hasta los analistas deportivos expertos de algunos rotativos y algunos programas deportivos se me hicieron hasta muy exagerada su crítica de que los errores de Rafa Márquez, señores, el que no se avienta al ruedo y el que no agarre el capote no va a saber qué es lidiar con un toro. Así es de que errores del Tala, errores de Campillo, errores de quien sea, son errores y se llaman experiencias para mi punto de vista. Si tú no estás ahí, no vas a cometer ningún error. Si tú no estás ahí, no vas a saber. ¿Perdimos 3-0 contra Estados Unidos? Sí, duele, sí, claro, porque es el acérrimo rival deportivamente hablando. Pero se toman muchísimas, pero muchísima experiencia a base de los errores. Y yo de ese punto de vista, yo para mí, que siga como va, que Rafa Márquez empieza a estar dando con todo, él lo reconoció, fueron errores garrafales, fueron errores de primaria, vamos a trabajar, eso es, se trabaja en eso, se trabaja en cualquier cosa que te hace falta, trabajas para poder superarte, y con eso, pues no caer en los mismos errores. Así de que para mi punto de vista fue una gran aprendizaje de la selección mexicana, Don Cheto. 3-0 perdimos.
0: Yo siento que el partido, siendo sinceros, de quitando los errores, Estados Unidos no nos dominó como para atacarnos 3-0. Obviamente al segundo gol, la expulsión del Tiloncito, de con esa doble cachetada, también el morro, se calentó, lo que tú quieras. Sí. Ok, pero a mí lo más preocupante, y te voy a decir, no es la derrota 3-0. Esta es mi opinión, ¿ok?
1: Claro, Maida.
0: Lo más preocupante que tenemos en la selección mexicana es, tiene nombre y apellido, Santiago Jiménez.
2: Ah, sí.
3: Ya dijo Héctor.
0: Santiago Jiménez. O sea, son 30 y no sé cuántos partidos, se ha metido creo que un gol.
3: Sí, no.
0: O sea, ya tenemos
3: y que... Y lo siguen teniendo como favorito.
0: Ahí, o sea, ¿qué ondas allí? Algo pasa. Sabemos que Raúl no está y que Raúl es nuestro 9 y que hace una diferencia abismal.
1: Quiñones
0: o lo que tú quieras, ¿verdad? Pero el problema fue nuestro 9, señores, nuestro 9 ahí. Un mediocampo no. También que entró Wango. Yo ya había dicho yo que el mediocampo estaba Wango, más Wango que mis nalgas, que ya es mucho que decir. Y errores que no merecen ni hablar los errores porque son demasiado fuertes.
2: Pero si lo vieron con lo de Santi Jiménez desde que fue el World Cup, ¿por qué lo siguen haciendo? Eso
1: pues son ideas de nuevo entrenador, Giselle, son ideas, quiere mirar con quién cuenta, o sea, todo esto, Giselle, y a todos en la mesa, para mi punto de vista, Rafa Márquez está mirando qué es lo que va a pasar y qué es lo que tiene. Ya no puedo ni refutar lo que dijo Don Cheto de Santi Jiménez, porque es obvio, son demasiados partidos sin anotar, y ahí no tengo ni siquiera nada, o sea, estoy de acuerdo, pero en lo demás, lo nuevo, los jóvenes, todo esto, el mismo pique deportivo entre Estados Unidos y México, desde las ruedas de prensa, desde todo, o sea, se vino dando con todo, y pues los errores, pero en primer lugar, Don Cheto, o sea,
0: dominamos el primer tiempo. Yo vi el partido de pe a pa, y yo desde que yo empezó también. El partido empezamos a jugar la bola y dije, ok, en teoría está bien, hay que salir jugando, pero ya nos dio indicios el tal Rangel, que es compa, y un abrazo y mi apoyo en estos momentos duros.
1: Igual.
0: Pero el tal Rangel, desde que empezó el partido, ya se notaba dudoso con las patas, Tito Padilla.
1: Sí.
0: Ya nos había dado un par de aguas ahí. Ya nos había dado un par antes del regalo. del regalo que le
3: dio. No salió en su día, o sea, tal es bueno, no salió en su día.
0: A ver, el Quiloncito muy bien, le echa tanates, se deja caer, ahora obviamente tiene el ímpetu juvenil, pero ahí están los jóvenes y ahí está el cambio generacional. Esto va a suceder, sí, señores. Le va a suceder a Argentina, le va a suceder a todos nosotros, nos va a suceder a nosotros, le está pasando a Chile. Compa,
1: Uruguay.
0: Va a suceder. Yo estoy al 100 aquí todavía con Rafa Márquez. Son dos empates y una derrota. Obviamente se me hace ahí que Orbelín Pineda, gracias Orbelín, chido todo, pero ya estuvo. Luis Romo, también gracias, chido también. Todo. Ahí estuvo ya, camarada. Y a jugarle con lo que traemos. Queríamos un cambio generacional. El cambio generacional viene con mucho tropiezo.
1: Pero todo inicia, y lo pongo de esta manera, como me decía mi medio psicología: no hay parto sin sangre, señores. No hay un cambio sin poder tener este tipo de fracasos, no fracasos, este tipo de enseñanzas. O sea, si vamos a aguantar y nos vamos a callar, aguantemos, apoyemos, porque este cambio va a doler. Pero cuando tengamos los resultados, entonces si todos se van a querer subir al banco del triunfo, sáquense. Así de fácil.
0: Tito Padilla, ¿de qué quieres hablar, hijo? Y a mí se me hace que de los amistosos ni hablar. Ganó Chivas, chido Juan. No. Cruz Azul ganó el LA Galaxy, chido Juan. Se me hace que el béisbol y el fútbol americano.
1: Hasta el béisbol, y exactamente, de hecho, arrancó ya los duelos de finales divisionales. Arrancó bien, 3-0. El pasado sábado le ganan las Medias Blancas de Chicago a los Guardianes. También otro que ganaron fueron los Dodgers. 5-3 ganaron los Bravos el sábado, caen los Yankees, una carrera 0. Qué partidazo de los Yankees de las mantarrayas, pero al última llegan y le dan 1-0. Otro que perdieron fueron los Padres de San Diego, 3-2 le ganaron los Cerveceros de Milwaukee. El día de ayer, otro partidazazo, don Cheto, qué partido tan fenomenal que se define en el último, el de Cerveceros, que le vuelve a ganar a Padres en el último, un hit que alcanzan a entrar dos carreras, 4-3, y de nuevo los Padres caen con la cara hacia el sol, partidazo. Y también el día de ayer, desgraciadamente caen los Dodgers, 3-2, un partido que estuvo
0: al tome y daje,
1: en pocas palabras,
0: O ya, sí, se empató, ¿vale? o va ganándolo
3: Ha empatado 1-1.
0: Ah, ok.
1: Va empatado Dodgers, Bravos 1-1, pero el de Padres contra Cerveceros van 2-0, 0 Padres. Ocupa un triunfo más Cerveceros.
0: A pesar de que Fernando Tatis anda teniendo una temporada, como ya tenía muchas temporadas que no tenía el dominicano, anda haciendo unas atrapadas el vato. Está pegando.
1: Pero ya te han mirado aquí, todo. Sí, pero la verdad, don Cheto, Cerveceros le midieron el agua a los camotes bien con los Padres, sabían que no tendrían que empezar a tirar bola rápida. ¿Por qué? Porque saben el poder de los Padres. Y estuvo el bullpen excelente, aunque se les fueron arriba, se les fueron arriba el día de ayer, 3-2, pero en ese último, no, don Cheto, la verdad, empecé a mirar algunas de las reacciones de los seguidores de Cerveceros, no, se volvían locos, y mismos seguidores de Padres, no le des una bola rápida, no le des una recta, no, lo agarró, don Cheto, le partió el mendigo plato, mocos, y hasta allá por el jardín central, y alcanzaron otras dos carreras, 4-2, va a un juego los Cerveceros para ir a la final de divisional, ¿qué le parece?
0: Tito Padilla, nos debes el fútbol americano para mañana, porque ya andamos bien tarde, y vale, un abrazo. Y tus redes sociales, ¿cuáles son?
1: Tito Padilla 74, todo un espacio, Tito Padilla Deportes en Facebook, Instagram, también en Twitter, andamos dando lata también en TikTok. Yo me borro, ¿cómo me desaparezco? ¿Quién digo? ¡Juga! Deportes.
3: Tito Padilla.
0: Tito Padilla, regresamos con los espectáculos. Ahí García Solís, estoy en TikTok, estoy en YouTube estoy en Don Cheto al aire, en TikTok estoy en Don Cheto Oficial, y estamos en Estrella TV y en 43 estaciones a lo largo y ancho de Estados Unidos y México.
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0: estamos de regreso en Don Cheto al aire. 25 años en la radio y no se nota. Said García Solís, a él sí, sí se le nota. Vamos a los espectáculos.
1: Muy buenos días a toda la gente que nos escucha aquí en Estados Unidos y más allá de las fronteras. El este lunes, lunes de ir rechinando el cáter. ¿Cómo está mi gordo muy azulito bebé?
0: Ñen.
1: Ay,
0: ay,
1: ay, me encanta. Oiga, vamos a iniciar con lo que ocurrió el día de ayer en la casa de los famosos número 4 allá en México, que fue una casa muy polémica, inició rara, terminó más, y a pesar de que mucha gente esperaba que iba a ser la mejor casa de los famosos, al parecer fue un epic fail para muchos. Le fue bien en rating, digámoslo así, en redes sociales no le fue tan bien como en como otras casas, pero en rating, al parecer, y en patrocinadores, le fue hasta mucho mejor que las últimas dos. La cuestión es que ayer hubo un escándalo porque la ganadora fue Mariana Ochoa, ex OV7, quien había sido la primera expulsada y la regresaron a la casa de los famosos y ya fue la que ganó. Mucha gente estaba diciendo que eso ya estaba pactado y que ya estaba truqueado. De hecho, Maxine Goodside ya lo había dicho, la reina de la radio, lo había dicho hace algún mes y medio y dijo, a mí me consta que allá en las oficinas de los ejecutivos de Televisa ya se perfila que la ganadora va a ser Mariana Ochoa porque ella decidió regresar solamente si ganaba.
0: A ver, yo tengo una opinión, dos opiniones, más que opiniones, preguntas.
1: Ok.
0: Siento que debió ganar la licenciada Karina, pero también no recuerdo un momento épico de ella.
1: No tuvo.
0: Como para que tú digas.
1: No tuvo. Dos cosas que quiero comentar. La primera. Edwin Cass mandó ayer un tuit diciendo que era fraude porque ese Pérez no había ganado. Ese Pérez no iba a ganar, Edwin, por el amor de Dios, y medio país lo odia. La verdad, lesbiones. O sea, ese Pérez no era un integrante que iba a ganar la Casa de los Famosos.
0: No,
1: claro que no.
0: Why not?
1: Porque a mucha gente le caía gordo. Mucha gente decía que era gorrabance, naco, corriente. Naco, corriente.
0: Ah, pues yo soy bien gorrabance.
1: O sea, mucha gente no lo quería. Mucha gente nunca quiso a ese Pérez y le tiraban mucho hate. Sí había gente que lo quería, pero mucha gente no lo quería. No, el ganador de la Casa de los Famosos no es el que tiene más seguidores, señor. Es el que le va mejor en la casa.
0: A ver, ahí te va. Entonces, ¿qué hizo esta chica ganadora como patar, gana?
1: Mariana se convirtió en el underdog porque le empezaron a tirar mucho desde la tirada de Aldo Rendón, donde Aldo Rendón dijo que su vestido parecía de un SWAT meet de acá de Texas. Mucha gente le empezó a arropar y a mucha gente le empezó a caer bien y mucha gente empezó a irse con Mariana por no irse con el equipo de Karina, de ese Pérez y de Aldo Rendón. Entonces, mucha gente empezó a adoptar a Mariana. Mariana, para mí, sí se perfilaba entre una de las tres ganadoras. De hecho, yo le dije a la piraña desde el viernes, le dije, yo creo que va a ganar Mariana y en segundo creo que va a quedar Karina. Me parece que mucha gente también lo decía. Dijo, ya ganó una trans, ya ganó Wendy, no queremos volver a ver lo mismo.
0: Oye, y si no hubiera salido el Ojitos de Niño Dios, ¿tú crees que hubiera ganado?
1: Es que también ya estaba muy funado a la hora que sacó. Ya lo odiaba mucha gente porque ya había hecho comentarios muy fuera de lugar que a mucha gente no le habían gustado.
2: Es que nos contradecimos porque queremos contenido y los que dan contenido pues empiezan a funarlos. Es como que, güey, si quieres contenido, debes dejar a los que te...
1: Déjalo.
2: Sí, mira. A mí, Mariana, para mi gusto, no dio contenido para...
0: A ver, George Orwell ya había inventado en 1984 la novela. Ya había dicho ahí que iba a estar el gran hermano. O sea, que nos iba a estar viendo ahí para que la gente, obviamente, al principio se comportara de una forma, pero al rato se le olvidara que te estaban monitoreando siempre.
2: Que fuera normal como son.
0: Y entonces de eso se trata ahí. Ahí nada más la raza saca lo que es. Saca lo que es.
1: A mí me parece, por ejemplo, que al que sí crecieron mucho fue a Memo Schutz. Para mí, el que debió haber llegado a la final era Yair. Y Yair para mí también se perfilaba como uno de los ganadores. Yo sí creo que ese Pérez no iba a ganar y que Karina estaba entre el 1 y 2. O sea, sí creo que Karina no iba a ganar esta casa.
2: A mí sí se me hizo una jalada que haya ganado Mariana.
0: ¿A ti quién te cuachalangaba para ganar?
2: Mire, Karina, sí me quedó a deber en cuestión de que yo pensé que iba a ser como una Wendy o iba a sobrepasar a Wendy, porque siento que Karina tiene una personalidad muy, muy, sangreliviana.
0: Más sangreliviana y más aguantacarrilla.
2: Entonces yo pensé que en verdad iba a dar contenido. Yo quería, obviamente, que cuando estaba el Ojitos de Niñito Dios, que él ganara, porque la neta me gusta mucho la personalidad de él. Pero, pues, en ese caso hubiera preferido que ganara Yair.
0: Ok, está bien, pues.
2: Pero ese Pérez, nada que ver, Gema... Ahora, menos.
0: Oye, y ahora sigue otra casa, ¿no? La granja.
1: No, la granja está en Azteca, está en la competencia. A ver, lo que quiero comentar es que hay un escándalo que se armó. Hay gente, todas las perdidas, por ejemplo, todo el clan de las perdidas, a las que les mando muchos saludos hasta León, Guanajuato, porque nos escuchan, a mi comadre Evelyn, a Randall, a todos, los quiero mucho. Ustedes saben que yo apoyo y quiero mucho a Karina. A mí me parece que Karina, yo lo dije desde antes de que empezara la casa, que Karina no tenía una personalidad como todo mundo la veía en los videos, porque nosotros pensamos que Don Cheto es así como lo vemos aquí en el programa todo el día. Si ustedes estuvieran 3 horas con él después del programa...
0: Nada que ver. Te acabo de dar un concierto de 2 horas.
1: Sí, pero ¿sabe lo que me dijo de la piraña?
0: ¿Qué dijo?
1: Don Cheto se transforma cuando canta porque anda, está así, atufado sin hablar. Parece que está en depresión triste y nomás canta y sonríe.
0: Oye, pero es que estoy Karina guardando mi energía para cantar.
1: Por eso, entonces.
0: Soy un intérprete.
1: Lo mismo les dije yo de Karina. Karina no es una persona que está hyper todo el tiempo.
2: Pero ella lo ha dicho. Ella
1: y
2: lo
1: que,
2: dijo
1: antes o sea, Karina dijo, yo no sé. De hecho, Karina no aceptó estar en las casas anteriores porque dijo, siento que yo voy a aburrir a la gente porque yo no tengo una personalidad hyper todo el tiempo y la gente va a querer. La gente va a querer que mi personaje esté todo el tiempo en cámara. Y por eso no entró, pero Karina hizo un gran papel. No sorprendió porque Karina es una persona muy tranquila, que graba videos y que es muy buena para grabar videos y contenido, pero que no está todo el tiempo como mucha gente esperaba. Entonces, el escándalo que se armó el viernes es porque la adictiva fue el último invitado a las fiestas de las casas de los famosos. La adictiva tocó. Cuando terminaron de cantar, había fila de mujeres y había fila de hombres. Cuando pasaron la fila de mujeres, los integrantes de la adictiva saludaron de beso a todas las integrantes. Menos y cuando llega Karina, le pegan en el hombro o la saludan de mano, chale, así. Chale. Entonces mucha gente los está funando y mucha gente los está criticando porque dijeron que los están acusando de transfobia y los están acusando de haber diferenciado el trato con Karina. Yo lo único que voy a comentar, sin tirarle de más a la gente de la adictiva, es, en verdad, ¿Tu hombría está tan débil como para no querer saludar una trans a nivel nacional?
3: Pues sí, pero sí, ¿por qué a huevo tenés que saludarle?
0: No, pues sí le... A ver, vamos a ver.
3: ¿Qué le barrieron?
0: Vamos a poner en la balanza. Si la hubieran saludado, ¿cuánto porcentaje de raza le hubiera dicho? Ah, besaste a un vato.
2: ¿Pero qué tiene?
0: Era menos... de lo que le están diciendo por no haberlo besado. Ajá.
1: No, creo que no, usted no sabe lo funados que están.
0: Por eso.
1: Ahorita están cancelados.
0: O sea,
1: sí.
0: Si hubieran funado menos, sí. Y los hubieran besado, sí, sí. Por besarte esa
1: vaga. Sí, sí, sí.
0: Cuida, sí. Mucho menos.
1: Yo estoy de acuerdo.
0: Yo también estoy de acuerdo ahí que sí debieron darle su besote ahí a la ingratota aquella.
3: Pero
0: ahora
3: resulta que los funan y pues, siéntense, señores. Ahora vas a prohibir a una banda. También nomás por un beso.
0: La parte de la.
3: No tiene nada que hacer.
0: El proceso social. La evolución social ya está ahí, pues, y a veces sí. se ve como que hay como una... te rehusas a algo que va a suceder al fin.
1: Alejandro Fernández reaccionó con humor y emoción tras enterarse de que su hija Camila Fernández está esperando su segundo bebé. No es el primero, es su segundo. Durante un concierto privado donde cantaron, dijo que estaba muy emocionado de volverse a convertir en abuelo. No sé si tenemos el audio, pero si lo tenemos, aquí está.
0: Y si no se oye es que no lo tenemos, porque no están viendo la...
1: Ahí está.
0: ¿Sí? No.
1: ¿Sí o no? No tenemos.
0: No tenemos. ¿Quién sabe?
1: Ahí está.
0: Sí, no se oye ni madre. Ahí no está parpadeando.
1: Ahí está.
3: No, bueno, agradezco el parpadeo.
0: Está bien. No, lo van a arreglar.
1: ¿No tiene el audio?
0: No tiene el audio, pero bueno, ahí se puede. De hecho, ahí va el audio, pues déjese.
1: A ver, qué chévere.
4: ¿Sí está? Las canciones que han formado parte más importante de nuestra vida. Que cada que estaba yo con él, me tocaba cantar.
3: ¿Sí, sí, ya?
1: Sí.
4: Y ahora me toca cantar.
3: ¿Vas a cantarla?
0: ¿Así embarazada?
1: Sí.
4: Amor, te lo mereces. Todo lo que
3: ya terminó.
0: Gracias, muy bonita. Y no le dijo nada del embarazo. Pues
1: dijo que estaba muy emocionada por volver a ser abuelo, dijo.
0: ¿Sí? Ah, bueno, esa no lo oímos, pero ahí estuvo cantando. Y se le ve la pancita ya.
1: Ya, está embarazada, su segundo bebé de Camila.
0: Pato que dice, ¿se le ve la pancita? Una chicotota.
1: Nos vamos a una pequeña pausa, pero al regresar, después del jaloneo que hubo con Vestuarista aquí en Los Ángeles en YouTube y de una supuesta conato de demanda, Mariana Treviño habla de lo que ocurrió en el musical de Mentiras. Lo platicamos al regresar.
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0: que Mariana Treviño tuviera un contratiempo con una vestuarista en el evento de YouTube, del YouTube Theater aquí en Los Ángeles, en el musical Mentiras, donde hubo un jaloneo y que pareciera que había manoteado o empujado a una de las vestuaristas. Mariana Treviño ya aclaró los rumores y dijo que se trataba de un contratiempo, que ella jamás quiso agredir físicamente a una persona. Escuchemos lo que dijo Mariana Treviño.
1: A ver, ¿qué dijo Mariana Treviño?
2: Bueno, vamos a ver si lo tiene. No, no está.
1: No tiene.
0: Okay.
1: ¿Pero qué dijo?
0: Bueno, Mariana negó que haya pasado un incidente. Dijo que definitivamente fue solamente un contratiempo. Dijo, la verdad es que fue un contratiempo porque no tuvimos suficiente tiempo para ensayo y no había suficiente tiempo de personas para las visas. Llegamos al lugar y había muy poca gente en el backstage, que es ni el 10% del tipo de gente que tenemos en México para los cambios de vestuario y para los cambios de escenografía. Entonces, el hecho de que fuera todo tan rápido nos hizo...
1: Claro, si yo estoy ahí y me están tratando de cambiar y yo así como, ¿sabes qué era? Ya déjalo así, mejor ya sí, déjalo sí, sí. así. Y yo así salgo con el vestido desamarrado de atrás.
0: Sí, sí, sí. Sí.
1: Yo sí me explico así, que no sí. fue así como, ¡lárgate, no me toques! Fue así sí. como... Leave it. Ya nomás déjalo así, ya así deja sacarla porque al agua, porque el artista es muy de improvisación y ella puede hacer 10 cosas ahí en el escenario, puede ignorarlo, porque eso te enseñan cuando vas a un... O lo ignoras, o lo recalcas con humor, o lo que sea, puedes hacer muchas cosas ahí arriba con ese, ¿cómo se dice? Con ese detalle.
0: Correcto.
1: Que salió mal. Bueno, ¿qué más?
0: Oiga, por último, quiero comentar que la que cantó con Shakira este fin de semana en su residencia en Madrid fue Dua Lipa, que cantó Antología. ¿Usted sabía que Dua Lipa podía cantar en español?
1: Sí, habla español Dua Lipa.
0: Pues lo habla muy bien, lo canta muy bonito. Escúchela,
1: a ver, vamos, no sé a ver si, la... a ver, tú deja de mandar audios, a ver si no lo...
2: Es que muchos tienen marca de agua, creo que no se
1: a
2: podía.
1: Ver, vamos a ver si ahí está Dua Lipa.
2: ¿Sí puedo o no? Así, ese sí.
1: Mira, nomás que ingratota Dua Lipa, vale. Yo se ando dejando Laguna y Pats por Dua Lipa.
3: Acaba de casar, entonces ya ahorita
1: anda. Y es una tágara, es como trae
0: marido está guapísimo.

0: con ustedes
1: de las dos morras aquí, Dua Lipa. Qué chido. Oye, bien por Dua Lipa y por Shakira, linda.
2: Sí, la verdad, muy guapa, ¿no?
1: Dejando. Chino, pregunta para vatos. ¿Shakira o Dua Lipa?
3: No, Dua Lipa.
1: Sí. Saí, ¿Shakira o Dua Lipa?
3: El marido de Dua Lipa.
1: Tubiones. Okay. No, me ya es una tágara, lo traigo bien rasgado.
3: Sí, de la espalda.
2: Sí, soy Saí en mis redes sociales. Sí, soy Saí. ¿Y qué cree? ¿Qué cree? ¿Qué cree?
1: Creo.
2: Sí, soy, la verdad. ¿Para qué nos vamos a pelear?
1: No sí, sé. Soy. Saludos a Paraguay. Que está al aire.
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0: no sabemos nosotros porque están calando un nuevo sistema automático. Muy pronto automático. Yo también estoy trabajando en un sistema automático para que haga lo que hace el chino.
1: ¿Qué?
0: Y así poder correr al chino.
1: Es difícil eso.
0: Es difícil.
1: Es difícil. La verdad, no creo que lleguen a ese nivel, pero échale ganas, échale ganita. Échale ganas,
0: síganle intentando.
1: Síganle, síganle.
0: Síganle intentando.
1: La personalidad, el carisma, la guapura, el talento, la voz. No se puede.
0: Oye, ¿qué mandas? Saludos a nuestro compa Carlos allá en... ¿Dónde vive? ¿En North Carolina?
1: ¿Cuál?
0: Carlos.
1: Ah,
0: Carlos.
1: Sí, por ahí arriba.
0: Allá, al pelón, con mucho cariño allá, él, sus carnales y de todo su cuadrillononón ahí. Un abrazo ahí grandote para él. Siempre así en el viejón.
1: Ando, le quiero presumir a la gente porque, ¿cómo ve? ¿Va a sacar estas o no?
0: Está perra. Es que esas sí quiero sacarlas.
2: Chino, como de, que no te combina con
0: las del chapulín.
1: No, nomás me la puse para...
0: Porque... A ver, hágale un zoom in. Es que siento que luego no me las puede hacer de pedo esta... ¿Cómo se llama, doña?
2: ¿Florinda?
3: Pues ella no es la doña, el dueño es el hijo.
0: Ah, entonces...
2: Pero ella no, sí, pero podría,
0: agáchate pero... más para que... Porque brilla. Agáchate. Así, así.
1: Sí podría, pero sería como que... Tampoco es como que va a vender miles y como que se va a...
0: No, sacaría unas 50 nomás.
1: Sí, 50. No, de ahí no pasa. ¿Bien? Ay, si hay camisas y playeras de todos lados.
0: Sí, tiene razón. Bueno, está bien. Si la raza quiere, pues está bien.
1: Ponga una encuesta en las redes. Bueno,
0: que sí. Saludos a mi compa Leo, que lo conocí el viernes ahí en la Perjumisa. Ah, muchacho, cabrón. Me vas muy recio, Leo. Cálmate tantito.
1: Ay, se me olvidó el nombre de mi compa. Nos mandó $50 para el McDonald's. Ay, que sí, ya compré, no, ya compré.
2: Ya lo compró.
1: Para que no digan
2: sí
1: que
2: pagó,
1: no.
2: Chino,
0: yo
2: sí
0: no,
2: pagó.
0: A mí no me compraron nada.
2: ¿Le ofrecieron?
1: No quiso. No,
0: es que yo ya había comido huevo en la casa. Huevo con quecha. Vato que le echa quecha va su huevo. Sí, pues una chicotota más. Se le echa salsa de tomatillo. Como
2: pero McDonald's y esos lugares no necesariamente tienen tomatillo, entonces se va uno con lo que tiene.
0: Bueno, eso tiene razón, vale. ¿Está Chalo o Guasomara de You? Sí. Vamos a ver si nos conectamos con el amigo Chalo, también Gonzalo Sanzores de la Liga Defensora. Para casos criminales queremos invitarlo a que nos mande su caso criminal en Don Cheto al aire, Bravo y Giselle, si sois ahí, el chino al aire en Instagram, para que le haga su pregunta a Gonzalo Sanzores. Por cierto, debo muchos saludos de Cameo. Hoy los voy a hacer a todos los que están lo del saludo del Cameo, los saludos personalizados de Cameo. Uh-huh. Hoy, ahorita los voy a hacer en un corte comercial, hoy se los mando sin falta en esta hora.
2: Jales.
0: Porque luego los tengo allí y luego no me he tenido chance, pero hoy se los mando a todos los Cameo que quieren los saludos personalizados. Ahí se los mando. Ahora sí, nos estamos conectando con Chalo para casos criminales. ¿Qué son los casos criminales? Dime un caso criminal ahí. Manejar sin licencia, Giselle.
2: Manejar bajo la influencia del alcohol.
0: ¡Chino!
1: Ay, robarme unas cosillas de la Walmart, ¿eh?
0: O también bajar y bar a su pareja.
3: Violencia doméstica.
0: A estas alturas, la violencia doméstica también es de ahí para acá y de aquí para allá, vale. También hay morras alebrestadas que le bajan bar a su marido y ya vatos que le bajan bar a su ruca, ni se diga, vale, ni se diga. Nos conectaremos con Gonzalo Sanzores ahorita para que nos saque de muchas dudas sobre casos criminales con Gonzalo. ¡Estamos, Gonzalo! ¡Chalo!
4: Buenos días, Don Cheto. ¿Sí me ven ahorita? Sí.
0: No te
4: Buenos días.
0: Vemos, pero te oímos, Gonzalo. ¿Cómo estás?
4: Muy bien y gracias por tenernos aquí otra vez y siempre para ayudar a la comunidad. Y mira, este fin de semana también la raza fallamos a muchos arrestos por DUI. So, mira, yo sé que muchas personas piensan que tomando no es gran cosa y la verdad no es. Es cuando los ponemos a manejar donde está el problema. So, por favor, si alguien fue arrestado por DUI, es importante de inmediato arreglar la situación para que así no se meta en ningún problema.
2: No, sí,
1: ahí está Chalo.
2: Si tiene preguntas, lo puede hacer a través de las redes sociales de arroba Don Cheto al aire. Si sois ahí, del Chino al aire, Bravo Gisela, Chica Ferrari Conca, o el 818-563-105.
1: A ver, Chalo, pero gira la cámara para que se vea en horizontal.
0: No, se ve chida. No.
3: Ahí está. Ah,
0: ándale.

0: Chalo, ay, te ves mejor allí,
1: ay,
0: vale.
1: Ay, Chalo, mira. Qué bonito,
2: ay,
1: Chalo,
2: el otro. Agarrate.
1: Hoy viene rosado, Chalo.
0: Oye, Chalo, dice la Ferrari que WhatsApp.
2: WhatsApp.
0: Que WhatsApp, dice la Ferrari, que le gustan a Sina como tú, así este.
1: Dice Chalo, la semana pasada fui a un lago con mi familia, estaba en un bote y la policía me arrestó por conducir bajo los efectos del alcohol. ¿Me suspenden mi licencia de conducir por ir en un bote?
0: ¿Sí?
3: Yeah. ¿En un bote? Sí.
1: ¿Eso en una lancha?
0: Sí. ¿Tiene licencia? A ver, espérate, si yo ando en una moto acuática, arremangando ahí, perro, ¿me puede parar la policía acuática y quitarme la licencia?
3: Sí, es lo mismo. Vas a tener las mismas consecuencias si estás tomando y manejando. Vas a tener las mismas consecuencias. O te van a suspender la licencia, te pueden dar tiempo en la cárcel, y dependiendo qué, si estabas en peligro, porque a veces en los barcos te pones bien rápido, en los jet skis te vas bien rápido. Si estás en algo muy peligroso, también te pueden dar tiempo en la cárcel. Y también el nivel de alcohol. Si el nivel de alcohol es como .16, ahora es el doble límite, también te pueden dar cárcel. Eso sí, las mismas reglas caen para si alguien que está montando un barco, un jet ski, que un carro. Cualquier hasta una vehículo. Bicicleta. Okay. Hasta
0: Chalo, ahí te va esta. Ahí te va esta, está bien buena. Dice, Gonzalo, ¿cómo puedes ayudar a alguien que la licencia de conducir se la suspendieron por efectos del alcohol? O sea, el vato, no sé por qué no es tan directo, dice que te agarraron manejando pedo, carnal, pero así lo voy a leer. ¿Cómo puedes ayudar a alguien cuya licencia de conducir se la quitaron por los efectos del alcohol? ¿Qué opciones tengo para recuperarla? ¿Cuánto tiempo dura un proceso de este tipo? ¿Y también cuánto dura la suspensión? Gracias, Gonzalo.
3: Ok, vamos a empezar del principio. Cuando alguien está arrestado por DUI, tienen 10 días del día de violación, de arresto, para hacer una audiencia con el DMV. Ahora, si hacen esa audiencia, van a parar la suspensión hasta que tengas esa audiencia. Y esa audiencia puede tardar 3 meses. Y los dejan pelear si la suspensión es justo. ¿Ok? Ahora, vamos a decir que esa persona no hizo algo en los primeros 10 días. Después de 30 días del arresto, te van a suspender tu licencia. ¿Ok? Ahora, ahí tienes dos opciones. Opción número uno, hacer una suspensión, hard suspension, que es no manejar por 4 meses. ¿Ok? Ahora, no manejas para nada por 4 meses. Después de eso, puedes aplicar para una licencia normal, pero vas a tener que tener esa SR22 en tu aseguranza en orden para calificar. Ahora, si quieres una licencia restringida, que es ir a la escuela, ir al trabajo, llevar a los niños a la escuela, eso, tienes que hacer un mes de suspensión, un mes, y después 5 meses de licencia restringida, donde no puedes cometer ningún delito y solamente puedes ir al trabajo, a la escuela y llevar a los niños a la escuela. Cualquier cosa que tienes que hacer, te dejan hacerlo.
0: Ah, Chalo, tengo una
4: pero que está bien. Pero sigan tomando, güeyes.
0: Tengo una que está bien fuerte. Dice, Don Cheto, no diga mi nombre, pero esto es lo que le pasó a mi carnal. Está fuerte esta, ¿eh?
2: A ver.
0: Dice por acá. Mi carnal le pegó a su esposa. Lo metieron a la cárcel. Mi papá lo sacó de la cárcel. Y ahora él que lo sacó de la cárcel pagando fianza, él está terco que no va a ir a juicio y que no le importa. Quiero que Gonzalo le diga a mi hermano qué le puede pasar si no va a juicio. Porque él está terco, que le vale madre todo y no va a ir.
4: Está bien, que le valga.
0: A ver, Chalo. Okay, yo le voy a jugar a mi ruca. Me sacan confianza. Obviamente voy a tener un juicio. Y yo estoy de loco ahí de no voy a ir. No me importa, pero no voy a ir. No me importa. ¿Qué va a pasar?
3: Ok, usualmente un caso de violencia doméstica te dan $50,000 de fianza, ¿ok? Y lo que indica eso es que la persona tiene que pagar el 10% y queda restando $45,000, ¿ok? Ahora, cuando esa persona no va a la corte, ¿ok? Ahora los fianceros pueden ir a cobrarle a la persona que firmó esos $45,000. So, si esa persona no va a la corte, número uno, a esa persona le van a poner orden de arresto, pero la persona que lo sacó bajo fianza le van a querer cobrar esos $45,000. Es por eso, en esas situaciones, siempre pide los fianceros un tipo de casa, carro, algo que tenga algo de valor, donde si no se asoma la persona, ya tienen su dinero y no van a tener que ir a cobrar. Es por eso los casos fuertes de $100,000, $1,000,000, millón de dólares de fianza, piden las casas para que así estén responsables. So, esta persona no solamente se va a meter en más problemas, porque imagínate, te arrestaron por un crimen, saliste bajo fianza y ahora no vas a regresar a la corte. Ese es un otro tipo de consecuencia que te van a querer dar. Ahora, la persona que te hizo el paro y fue a sacarte de la cárcel, a él le van a cobrar el dinero. No se va a meter en cargo criminal, ¿okay? Porque él puso su cara, él dio su dinero, y pero le van a cobrar el balance. O sea, si pagaron 10% de los 50 mil dólares, los 45 mil dólares se lo van a ir a cobrar. Y si es un cargo donde es 100 mil dólares y pagaron 10 mil dólares de fianza, imagínate, te van a ir a cobrar 90 mil dólares a esa persona. Eso es algo, mira, fianza, la verdad, es un lujo, yo lo veo, ¿ok? Es un lujo, porque todavía hay una posibilidad que tienes que regresar a la cárcel. Y un abogado puede que esta persona salga bajo su palabra, pero en el momento, ¿quién quiere estar en la cárcel? No. Imagínate, tu hijo está en la cárcel, está llorando y quiere salir, lo vas a hacer el paro como padre, lo vas a hacer.
0: Yo aquí de todo, menos al chino, a los que de aquí de este, si cayeran al bote, yo lo sacaría. Bueno, depende, si Giselle le pega al pollis, ahí la dejo. Si hasta ahí se deja que le pegue la pirañita, ahí lo dejo por menso. Si a la Ferrari, porque la agarraron, porque... se peleó con la esposa del amante de ella, ahí así la saco.
4: Pues, ay, ¿a mí por qué no?
0: A ti, yo por ti, vale. Es más, yo por ti, chino, no volteo ni una tortilla con ti más meter las manos al fuego. Ni una tortilla volteo yo, hijo.
2: Pero, ¿y a mí por qué no?
0: A ti, ¿por qué le andas pegando a ese hombre que tanto te aguanta? ¿Por qué le pegas tanto que te aguanta a él?
2: Puesto...
0: No, podría. Tanto que te aguante, yo no sé cómo te aguante.
1: Yo no le pegaría al pollis.
0: Yo no te aguanto. No la conoces, a la güey.
2: Lo único que le pegaría son unos perros besotes.
0: ¡Ah! ¡Ingrata!
1: ¡Híjole!
0: Oye, Chalo, ya no tenemos tiempo, chino, ya ni empiezas.
1: Ya valió.
0: Chalo, te debemos varias para la siguiente semana, pero ahorita dinos el número de la Liga Defensora, que es muy importante, Chalo.
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0: 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Gonzalo, yo se lo recomiendo. Échate ahí de bien a bien.
1: ¡Bomba!
0: ¡La bomba!
3: ¡Bomba! Si tomaste, no manejes. Te arrestan sin avisar. Y en la celda, tu nuevo hombre te va a acompañar. ¡Bomba!
0: Está bien. Yeah. Si tomaste, no manejes.
1: ¿Tomaste?
0: Ya te voy a avisar que en la celda tu nuevo hombre te va a acompañar.
2: Ya.
0: Yeah. El nuevo hombre, pues el siete pilas, el vaselinas, todo
4: eso. Cerró su cámara el Chalo.
0: Era Gonzalo. Todo bien, Chalo, te la voy a pasar, nomás porque te debo dinero. señores.
1: Ya páguenle a Gonzalo.
0: Ah, yo dinero no traigo ahorita yo. Yo ahorita dinero no traigo, vale. No traigo ahorita yo dinero yo.
4: ¿Y cómo pensaba comprar casa?
0: Pues lo que estaba diciendo yo, que ¿dónde güeyes? Estúpido de mí.
4: No ve.
0: Oye, saludos a la cuadrilla de los ladrilleros de la JFS Construction allá en North Carolina, especialmente a los fans de Don Cheto y la cuadrilla de mi gran amigo Carlos el Pelón y puro Guanajuato, ¿vale? Esa gente sí vino a hacerla de bien a bien, no como uno que ya se lo tragó el perro norte. Y regresamos con tema.
1: Ándale.
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0: Oiga, voy a mandar saludos ahí en cameo yo. ¿Puedo hacer eso también?
1: ¿Eh? Sí, lo puedes hacer, pero ya me imagino el chino mandando sus saludos, don Chino.
2: Sí, puede ser cameo. A mí me mandaron mensaje los de cameo. Me dijeron, no quiero hacer saludos para la raza. Mucha gente pregunta por usted que no está en la plataforma de cameo. Yo creía que lo incluyamos. Le dije, pues póngame ahí. Y sí, hago tres o dos o tres al día.
0: Okay.
2: Ahorita voy a hacer uno para, acabo de hacer uno para Gael, ahorita voy a hacer uno para Francisco y así son saludos personalizados.
0: Hola, preciosa.
2: En cameo. Oiga, tengo tema del día de hoy, familia. Buenos días, señores, buenos días. Ayer estaba yo dando vueltas en la cama, no podía dormir. No, fíjate que ayer dormí muy bien. ¿Ves? Siempre vengo quejándome que duermo mal. Ayer dormí formidable, vale. Formidable. Ay, ¿dónde dejé?
0: Mac, ¿y dónde quedó el tema?
1: ¿Cuál es el tema entonces de todo esto?
2: Dinos una buena noticia. Esto se llama lunes positivo.
0: Ok.
2: ¡Ay!
0: ¡Lunes
2: ay, positivo! ¡Hey, positive people!
0: Los lunes no son positivos.
2: Sí, por eso los vamos a hacer positivos.
0: Nadie quiere chambear.
2: Lunes positivo. Dime una buena noticia que te pasó este fin de la semana pasada.
1: La semana pasada.
2: Up to Sunday. De lunes a domingo de la semana pasada, dinos una buena noticia que te ha pasado.
0: Oh, ya.
2: Puede ser cualquier cosa. Iba a lavar un pantalón y encontré un billete de a 20.
0: No, yo...
2: Sí, una cosa que te ha... Una buena noticia que te pasó la semana que acaba de terminar. Y voy a empezar con Acuarios. ¿Qué pasó?
3: No.
2: ¿Cómo? ¿Qué dijiste?
3: Justo eso me pasó, don Cheto,
2: justo acá te pasó.
0: Que toda,
2: ¿qué?
3: No, que sí me encontré un billete en mi chor. El sábado.
2: ¿Sí?
3: Fui allá con mis papás allá en Chino. Y entonces ese chor, pues ya lo había lavado y todo, y pues me lo puse. Y como tiene las bolsas flojas, y yo estaba buscando, me había puesto unas monedas.
2: Ah, la marihuana estás buscando ahí en el chor.
3: Oh, no. Y entonces dije, ay, las voy a sacar para ponerlas en mi monedero. Y voy sintiendo como así un cuadrito de papel, dije, una servilleta.
2: ¡Perico!
0: ¡No! ¡Ella no hace perico!
3: No
4: le diga eso.
3: Y entonces lo saqué, y no va siendo un billete así en doblado.
2: ¿Sí?
3: ¡Sí! ¡Eso! Así como
2: no vas a ver la señora del rancho que todos los días salía como a las 8 de la noche, salía al corral, al baño, y siempre llegaba con unos billetes bien plegostiosos, decía su esposo, mira, me encontré este día así nada afuera.
1: ¡Ay, qué asco, viejo!
2: Sí, bien plegostioso.
1: ¡Qué asco!
0: Tengo una pregunta nada más. ¿Y quién es la muchacha de la foto?
2: La Acuarios.
0: ¿La Acuarios?
2: Acuarios subió unas fototas ahí con el IT. Mira, la perra allí, igual de bien, cuadro. Ya no te veo con los mismos ojos, hija.
4: ¿Y por qué le tiene la cara del chino?
2: Me falta que lea así. A ver, señores, díganos una buena noticia. Por ejemplo, Acuarios, ella ya nos dijo. No, yo en cuanto.
1: ¿Cómo?
2: ¿Qué? No, eso fue lo que yo dijo, que era un billete de a 20 en un show.
4: ¿De 100?
2: Show
3: ¿De a 100?
2: ¿De a 100?
3: Sí, era de a 100.
0: Fue de a 100,
1: por
0: dijo.
1: Por eso se emocionó.
4: Era de a 100.
3: Ajá, y dije, güey, ¿desde cuándo lo tengo? Y no me iba a poner ese show.
2: Alguien te lo dio ese, y para mí que fue así como un tío.
0: De las fotos que mandes en privado por OnlyFans. Bien, bien. No, bien, Acuarios.
4: A ver, enséñame las uñas, Acuarios. Cholona que no fuera.
2: Se anda viendo oírla, güey.
4: Cholona que no fuera.
2: ¿Crees que debo sacar esta gorra?
3: Sí.
2: Dodger Blue. Okay,
3: sí, es de manda.
2: A ver, Chino, una buena noticia que te pasó el fin de semana. Me invitaron a un trisón.
0: No.
2: Pura de esas, pues manda.
0: Acabo de entregar con una nueva camioneta.
2: ¿Traes camioneta nueva? Pues... ¡Yay! Vamos a aplaudirle. ¡Ey! Los logros de nuestros compañeros deben ser nuestros logros.
1: Ay, si se va a caer por todo un año de un carro, ya.
2: A ver, tú, traigo una nueva camioneta.
0: Gracias a mi compa Jorge Barrera que me ayudó. Traigo estrenando nueva camioneta.
2: ¿Qué te dijo Jorge Barrera? No me digas. ¿Qué te dijo? No, amigo, usted sabe, amigo, conmigo, amigo. Lo está que primero, la amistad, todo, amigo. Y que yo, todo es un hombre que me gusta ayudar a la gente, amigo. Y que estamos, amigo, amigazo, cuando quiera, aquí estamos al 100 con usted, amiga, ya sabe, chino, lo que usted le ofrezca, chino, nosotros aquí con nosotros, su amigo de Barrera, siempre, mi chino.
0: Así fue.
2: Porque arremeda la gente. Cuando yo te invito es porque te quiero.
1: Sí, porque hay confianza y porque lo quiero.
2: Sí, chino, ¿qué maneja el bebé? ¿Qué maneja, bebé?
0: No, es que le voy a explicar, primero me prestó por una semana la Cybertruck para quitarme el brete.
2: ¿Cómo te sentitis?
0: Perrísima.
2: Okay.
0: Pero el pago nomás no. 1,400 no.
2: Oh, es un mineral, güey.
0: No la armó. Dije, ¿sabes qué? Mi corazón y mi cartera de tiro no. No la armé. Me dijo, pues ahí tengo una Range Rover.
2: ¿De cuál de Range Rover?
0: Una Defender.
2: ¡Ah! ¡Perro! ¡Ya estás en palabras mayores! Como dijo la foca. Te quiero aplaudir, hijo.
0: Y yo pagaba $650 por mi X6. Ajá. nada más voy a pagar 180 más. Dije, sí. Me lo merezco.
2: Señores, una Defender. Ahorita esas nalguitas operadas andan arriba de la de Robir. Los de la Sauceda entenderán. Andan arriba de una Range Rover Defender. ¡Chino!
0: Digo.
2: ¿Por qué no aplauden? A ver, ve este par de envidiosos aquí.
0: ¡Se las presto!
2: Aplaudiéndole a la suba.
4: Señor, ¿para qué me emociono si este señor que está viendo usted aquí enfrente... A los 6 meses ya va a querer otra cosa, no.
0: Pero
4: tiene
0: son
4: llenadera.
0: Lunes de buenas noticias.
4: No tiene llenadera.
0: Disfrútalo.
2: ¿Se compra, se prometes compró? Que no vas a andar de caliente a los 6 meses.
0: No, no, sí quiero. No, sí quiero la Cybertruck.
1: Ya
0: pero,
1: ve.
0: Pero ya que bajen de precio, no, 1,400 no puedo, no. Mire, ni los gano.
1: En 6 a 8 meses va a encontrar una que ahí en Facebook, no sé dónde, y ahí va a encontrar
0: una
1: de esas camionetas y al rato va a estar fregando que la Cybertruck.
2: Yo tengo mi buena noticia de la semana. El día jueves fui a la Guitar Center a agarrar un especial que vi en una de esas que llegó a la casa y compré mi primer micrófono inalámbrico.
4: Ayer yo ya lo calé.
1: Enfado,
2: y por eso ando de perro, porque me gasté 200 bolas.
4: Yo ya se lo vi ayer.
2: Pero
0: ahí lo caló en la vibración 3.
2: ¿Verdad? Entonces tengo mi micrófono inalámbrico. No es Shure, no es Bose, no es Sennheiser. Es una marquita ahí leve. Pero estoy muy contento de mi micrófono inalámbrico.
4: Yo ya lo calé ayer.
2: Sí, lo calaste el microfonito. Ya calaste el micrófono de Don Cheto.
4: Ya lo calé, todo.
2: Cuéntame una buena noticia ahí.
4: Señor, dos cosas. Esta semana, todo el fin de semana, técnicamente descansé. Me la pasé en mi casa haciendo cosas. Ese es lo más bonito. La verdad es que llevaba 7 semanas sin descansar un solo día. 7 semanas. Uh-huh. Y este fin de semana, por lo pronto, pude descansar. O sea que gracias a Dios me quedé encerrada. Y la otra cosa es que la semana pasada me llamaron para un callback de una serie muy importante. La verdad estoy muy contento, muy emocionado.
0: Ya se nos va 3 meses otra vez.
2: ¿Vas a de actuar?
4: Sí.
0: Híjole.
2: Bien, qué bueno. ¿Sabes?
4: Sí, señor.
2: Hasta cuando actúas porque...
0: No estás aquí un mes.
2: Y porque...
4: No, mire, todo parece indicar que yo no lo voy a poder hacer porque tengo que estar disponible 9 meses y luego tengo que firmar un contrato de 3 años y no me van a dejar.
0: ¡Corre, vete!
4: Pero... Sí, corre. No, pero ¿usted quién es, señor? Sí, si tuviéramos los jefes de antes, yo ya habría firmado. Bien, ahorita no creo.
2: Si tienes un buen papel, está bien. Si te van a poner ahí del mesero...
4: No, sí tengo un buen papel, pero el problema es que... El sueldo, o sea, no me puedo quedar sin ese trabajo.
2: Órale, pues, tienes razón. Dice Don Cheto, positivo. Perdón, faltó Giselle. Yo no tengo nada. Me eché una aguotota así de la michoacana de fresa, así.
1: No, la neta, sabe que sí tengo buenas noticias. Me fue muy bien en mi remoto el sábado, que estuve allá con mis amigos de Shafter. La neta es la gente se portó muy chida. El Marketplace, el Apple Market también se portó muy chido. La neta, me vine bien cansada, casi me les desmayaba, pero muy bien.
2: Estaba muy caliente. Estaba entonces, caliente. doble agradecimiento a la raza de Shafter que fue a ver a la Giselona porque sabíamos el calorón. Ahora sí, le llamamos.
4: Una buena noticia, me operaron y me dieron un mes de incapacidad. Esa fue mi buena noticia esta semana.
2: Bien, bien.
4: Un mes sin trabajar, dice.
2: Ahí está.
4: López Ibarra.
2: Ahí te va mi compa Rafael. Don Cheto, después de 12 años de no poder, por fin voy a ser papá. Le dije a mis padres que voy a ser papá y lloraron de felicidad. Qué buena noticia. Ya pegó. El jícamo ya pegó.
0: Saludos a que te ayudó. Bien. Lo importante es que ya pegó.
2: Ya pegó.
0: Jícamo, no más cuando. Quiero conocerlo. ¿Cómo es?
2: Pero este güerito, ¿qué? Dice, me llegó una carta de correo from Unclaimed Properties que me deben un cheque de $500 de mi aseguranza. Dice María, ay María, I understand.
1: De las correspondencias que nos gusta que nos
2: llegue. Nos gusta recibir, ¿verdad? $500.
0: Y ahí está esta de Isra. La semana pasada me iban a dar 18 meses de prisión.
1: Damn.
0: Pero me lo bajaron a delito menor y me dieron nada más 1 año de probation.
4: Qué chido.
0: Pues qué güey si hiciste, pero.
2: ¿Quién es ese?
4: Esa finura
2: de persona.
0: Pues Israel, no vamos a ponerle.
2: Israel, salud. Bien, bien. Gracias de la que te salvaste. Ojalá que esto te haga portarte bien, hijo.
4: Sí. Mi buena noticia es que me aprobaron las vacaciones en mi trabajo para Navidad. Desde que tenía 15 años no paso una Navidad en mi pueblo. Ya tengo 38. Me voy el 17 de diciembre al 6 de enero, dice Juan.
2: Qué bonito, qué bonito, vale. Qué chulada. Te felicito. Gran noticia. A ver, dice este vato, tiene. Dice, tengo una buena noticia, pero a la vez, como dice el chino, dice, después de muchos años, fui a cambiar mi iPhone, el iPhone 13, para agarrar el 18. Es una gran noticia y estoy muy feliz, pero la mala es que no le encuentro mucha diferencia. ¿Cómo no? Del 13 al 18 hay mucha.
0: No, o sea, el sistema es lo mismo. No,
2: no
0: lo,
2: pero la cámara.
0: En físico la... sí, tiene que ver la cámara, el tamaño, la pila te dura un chorro.
2: Sí, sí, sí hay, sí hay.
4: Me llegó una carta por correo por Unclaiming Properties.
0: Dale, póngale. Dice, mi buena noticia, me llegó la foto de mi hijo en París. Les cuento por qué estoy contento. Porque él desde chico quería ser vendedor de carros y ahora es manejador de financiamiento y lo premiaron mandándolo a Francia. Y le mandó foto desde París.
2: ¿Su hijo?
0: Su hijo.
2: Yo no sé si yo dejaría ir al mío a París.
1: ¿Por qué no?
2: Si el otro día fue un concierto y no dormí hasta las 2:30 que llegó.
1: ¿Por? O sea, ¿por
2: qué? El sábado fue con sus amigos y yo estaba yo con el pendiente.
4: Ay, señora, o sea, por favor.
1: Un grandulón, sorgatón.
2: Pues, pero es que...
4: Además, si está en Estados Unidos, tú ves, tú anduviera con cholos o viviera en México, aquí,
2: yo no
4: ¿cuál?
2: Sé ser papá, vale.
4: ¿Qué sabe papá hacer, entonces?
2: Cantar.
4: Le diré. Yo ya lo vi ayer y así
2: le
4: que
2: digo, le diré.
1: Dice que este fin de semana había chance de regresar a la compañía donde yo trabajaba antes, de mecánico industrial. Hoy fue hacer el examen de droga y si lo paso, regreso esta semana. Bendito sea mi padre Dios, porque quiero regresar.
4: Mi buena noticia es que este fin de semana se nos llenó el evento de Mi Lindo Nayarit en McMinnville.
2: Ok.
4: Y es un DJ rico.
2: Ah, qué chido. Qué toda madre, hijo. Bien. No fue una verdad a ti, obviamente fue en el evento, ¿da? Pero también como que eres parte del programa.
4: Qué perrísimo.
2: A ver, ahí te va. Mi copa Fernando de León, Guanajuato.
1: A ver.
2: Cumplo 10 años, Don Cheto. El jueves cumplí 10 años de no usar cristal.
1: ¡Bravo!
4: ¡Bravo! Esas son buenas noticias.
1: That's a really good.
2: Ah, qué chido. Fíjate que no tienes cara de que andabas de cricocín, hijo.
4: La semana pasada le pedí matrimonio a mi novia y me dijo que sí. La chiquita La chiquita Dur, mire.
2: Y sigue sin poner fotos de ella a esta edad.
1: ¿Quién?
4: La chiquita Dur.
2: Ya sabemos hasta lo que haces, hija.
4: ¿Qué hace?
2: Poner fotos tuyas porque no quiero enseñar mi cara, pero sí ahí les va a decir que agarró hasta novio.
4: ¿Qué padre le pidieron matrimonio?
0: ¿Quién es la chiquita?
2: ¿No te manda mensaje a ti? Es una de nuestras redescuchas, nombre.
0: No, a lo mejor. Tengo que verla.
2: Dice...
0: Ahí le va esta. Mi buena noticia.
2: Un blumo.
0: Bueno, no me pasó a mí, pero sí me... Bueno, les cuento. Le pasó a mi esposa, pero es lo mismo. Fuimos al casino, le pegó en la máquina $10,000 la semana pasada.
2: ¿Cuánto te va a dar la bufona?
0: Y me mandó foto, 10,000 bolas, qué perro.
2: ¿Pero cuánto le va a dar?
0: ¿A quién?
2: A él.
0: Pues quién sabe, compa. ¿Cuánto te dio?
2: Unos 2 bolas. Le tiene que dar unos 2,000 lookies ahí. Toma, para que compres algo para ti, lo que tú quieras. Así le tienen que decir.
4: Tengo un hijo de 14 años y mi esposa salió embarazada. Hace un par de meses nos dijeron que iba a ser otro niño, pero acaba de ir al ultrasonido y le dijeron que no, que es niña. O sea, voy a tener la parejita.
2: ¿Pero ya tiene un niño de 14?
4: Sí.
2: ¿Y para qué te andas embarazando tú con un chiquillo de 14 y ya mujer?
4: Bueno, es hombre, se llama Juan Renato.
2: Ay, pues.
1: Dice, aquí están de las que le gustan a Don Cheto. Dice, mi buena noticia es de que el sábado fui a TJ Maxx y encontré un suéter Ralph Lauren de Polo Bear que cuesta más o menos un poco pasadito de $300 y lo agarré en 120.
0: Wow.
2: ¿Quién fue esa señora que me dijo
1: esa?
0: Señora.
4: Señora. Wow.
2: La marca, la Ralph Lauren.
0: ¿Sabes lo que le iba a decir luego? La marca.
2: No, Ralph Lauren está perra.
0: Sí, pero tú sabes que esas marcas son de.
2: Son de ricos. La Ralph Lauren son de ricos.
0: No, tú sabes que esa la consigues en el.
2: Ralph Lauren tiene muchas eso diferentes. La RL, que es la R así y la L para acá, que están pegadas.
0: Es como traer tu playa que dice Michael Kors. Tú sabes que la conseguiste en el
2: No. A ver, dice Don Cheto. Don Blue Monday, me dice este güey, Don Blue. ¿Sabes qué? David, ya te vi. No, tengo mucho que no anda deprimido, fíjate, te diré, Me llegaron mis playeras de fútbol originales del equipo de Alemania 94, la blanca y la verde. Ah, perro. ¿Pero qué traes qué, con número y nombre o qué? ¿Qué traes a Rudy Feller o a Lothar Matthäus o qué traes ahí? A ver, sigamos leyendo.
0: Dice, ahí les va la mía. Dice, el fin de semana salí con compañeros del trabajo y por primera vez, después de tantos intentos, salí a divertirme sin tomar alcohol. ¡Hasta perro!
4: Está chido.
2: Qué chido. Es que no se ocupa.
4: Dice, mi buena noticia es que empecé a verme con un guy que me agrada mucho su forma de ser. Creo que por fin, después de muchos años, me voy a volver a dar una oportunidad en el amor, dice Miriam.
2: ¿Oh, Miriam?
4: Sí.
2: Ah, qué chido, Miriam.
4: ¿Está chido?
2: Sí, date oportunidad en el amor.
0: Joaquín Bernardo, mi buena noticia es que después de 15 años voy a poder regresar a mi país.
2: Qué bonito lunes de buena noticia.
4: Lunes maravilloso, sí, sí. Lunes fantástico. Ya voy
2: a un mes de que no tomar cerveza. Yo que no podía dejar cerveza, era de cada fin de semana tragar y el viernes poner mi pedo. Y ahora ya voy para un mes que no tomo cerveza. Bueno, Manuel, qué bueno, hijo. Ya empezaste muy bien, ya estás ahí en la línea donde ya estás descubriendo que así de la ocupo, pues no. ¿Verdad?
0: Ya.
2: Ok. Ya no tengo caspa.
4: Es buena noticia. Es buena noticia.
0: Yo tampoco.
2: Después de muchos tratamientos, Don Cheto, y champús que no me funcionaban, por fin encontré uno que me quitó la caspa. A ver, querido Alejandro, ¿cuál es ese champú?
1: Sí.
2: ¿Cuál es? Porque, pues, sí, para ti es una gran noticia.
1: Claro. Pero la caspa, ¿a poco sí es muy severa?
2: Sí, hay, luego tiene seborrea cutánea, no sé sí. Qué güeyes también.
4: Es como se desprende el escapo. Gacho,
2: se te desprende sí. la. No es que sea caspa, se te desprende el pellejo de la maceta.
0: Mira esta morra, hola preciosa.
2: Oye, por cierto, dile a tu tía que me ponga atención, si no yo me le voy a ir, ¿va?
1: Ah, es que sabe que anduvo trabajando hasta el domingo.
2: Ah, bueno, dile que
0: tiene, no tiene.
1: Es una mujer trabajadora.
0: ¿Qué tiene? Puede agarrar el teléfono y mandar un mensaje.
1: Es una mujer single, ready to mingle, pero tiene que mantenerse.
2: Ah, pero dile que también no me. Yo soy un pajarillo de blancas alas, de balcón en balcón.
4: ¿Ustedes Jaime Maintenance?
2: Yo soy de Jaime Maintenance, o sea. A mí me descuiden mi tantillo y
0: me voy.
2: Yo así acá, como las vacas, muy por otro lado.
0: Dice esta morra, no digas mi nombre, hola preciosa, porque después de 2 años que tuve un accidente, se aclaró mi caso, ya fui a recoger mi cheque, me dieron $85,000.
1: Así ya sin...
0: Ya libres de paja, así.
2: ¿Cuánto pan? ¿Qué le dieron? ¿Cuánto?
0: 85,000.
4: ¿Está bien?
2: ¿Del accidente?
0: ¿Del accidente?
2: Chale, qué billetón. Wow. Chay, dame un madrazo para meterte y demanda, ¿vale?
4: ¿Por qué?
2: Para agarrar una feria.
0: Ay, ¿cómo sirve que pegar? Sirve que te vas a grabar tu movie.
2: Sirve que te vas a grabar tu movie.
4: No,
2: mira,
4: no estoy
2: ganamos, bien. Mira, me dan una feria.
4: Mi buena noticia, es una serie, además. Es una serie, no es una movie. Dice, muy buena noticia es que el domingo estrené mi gorra de Don Cheto. Salí una caminata con mi familia en el Parque Nacional y lo importante era mi gorra. Y manda foto, mira.
2: Y no te dije nadie, oh, Don Cheto, ni una ardilla, nadie. Ay, qué bonito.
0: Se acabó, señor, tenemos que estar.
2: Se acabó, bueno.
0: Ya. Horóscopos.
2: Regresamos a los horóscopos con el maestro Fernando. Señores, esta semana, ¿qué nos depara la semana? En los horóscopos, mientras el corte comercial, grabo los cameos que tengo pendientes. Gracias a la raza que quiere su saludo. Regresamos.
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2: ¡Chiquilla, adelante, hija! ...40-26-16, 804-40-26-16, o los teléfonos en México, 477-714-1491. Maestro, buenos días.
3: Muy buenos días, muchas gracias nuevamente por permitirme estar aquí con ustedes. Iniciando esta semana, una semana bastante...
4: calurosa, maestro, y, calurosa, hijo de...
3: Eso sí, eso sí.
4: Toda la semana aquí en Los Ángeles, a 100.
3: Esa semana,
4: a 100 y para arriba.
3: Si hablan mucho, se les broncea la lengua.
4: Ya
3: tanto
4: sé.
3: Tanto calor.
2: Vamos a iniciar con los horóscopos. Iniciamos, como siempre, con Aries, maestro.
3: Bueno, Aries, esta semana va a estar basada tanto en el amor como en finanzas. Bueno, Aries, en el amor, alguien quiere avanzar contigo, pero necesita ver dirección, no solo la intensidad. En finanzas, semana para tomar control. Si enfocan su energía en una meta concreta, tengan cuidado en esto los Aries, pueden mover dinero o cerrar algún pendiente. Hay que hacer las cosas no tanto con orgullo. Aries son muy orgullosos.
5: Okay.
2: Amigos de Aries, no sean orgullosos, hagan las cosas de otra forma que no sean dirigidas por el orgullo.
5: Tauro.
3: Tauro, en el amor hay mucha energía de deseo, cariño y estabilidad. Puede atraer atención si muestras seguridad o valor. En el dinero, el universo te está hablando de crecimiento lento pero fértil, o sea que están sembrando para recoger. Cuida lo que ya tienes y no gastes por complacer a otros.
2: Ok, o sea, cuida lo que tiene y no ande haciendo cosas por complacer a otros. Usted es
6: y menos prioridad. Gastando dinero.
2: Y menos pero gastando dinero.
5: Holidays, maestro. Entonces, o sea, que así
2: no,
5: que
2: sí, te, sí espero yo cosas de ti, Giselle. No hay presión, pero sí espero cosas
5: de ti. ¿De mí? Sí. No, no
2: ¿qué
5: sé.
2: ¿Espera de ella?
5: No
2: sé, una tarjetita de Amazon.
5: Bueno, sí, eso sí se lo puedo dar.
2: ¿De unos 300?
5: ¡Ay! Mejor vamos con Géminis, maestro. Sálveme.
3: Bueno, Géminis. Decisiones sentimentales y económicas. En el sentido amoroso puede estar entre dos opciones, dos conversaciones o una duda importante. Y en lo económico, revisa bien antes de elegir. Una oferta puede sonar bonita, pero necesitan un poquito más de claridad, así que estén un poquito más atentos.
2: Ok, o sea, claridad. Hay unas cosas que en pensamiento se ven bien, pero ya con una necesita claridad, no nomás sigue aventarse como el chino, con una mano en adelante y una atrás.
5: Vamos con Cáncer.
2: No, sí, yo te admiro, la mera neta, pero también cuántos errores has
6: tenido. Ah, sí, pues para ir.
2: Vamos con
5: Cáncer.
3: Uno aprende del error, ¿no?
2: El bueno, chino no.
3: ¿No?
2: No. Es como dijo José Alfredo, siempre caigo en los mismos errores.
5: Yep.
6: Sí, como dijo Alicia Villarreal, tropecé de nuevo con la misma piedra.
2: El chino ya no tiene uñas de tanto trompezón que trae. Ah. Adelante, nuestro Fernando.
3: Bueno, con Cáncer en el amor, cuida con imaginar más de lo que realmente está pasando. Hay una intuición muy fuerte, pero también hay un poco de miedo. Tengan cuidado porque es el miedo de por sí que destruye. En el dinero, evita gastos emocionales o decisiones hechas desde la ansiedad. Esta semana mira hechos, no fantasías. Más realidad en todo caso.
2: O realidad. Realidad, está bien. Hechos, no fantasías. Tiende mucho a la fantasía. Vamos.
5: Con Leo.
2: Leo.
3: Bueno, en el amor van a haber muchas miradas, van a estar muy magnéticos, van a traer mucha mirada en sí. Pueden haber reconciliaciones o una etapa un poquito más alegre. En finanzas, esto van a brillar bastante en las ventas, promociones, entrevistas o exposiciones que los va a favorecer. Usa tu luz para abrir puertas, no para alimentar el ego.
2: Tu luz que abra puertas y no alimente el ego. Qué bonito para los Leo que luego llegan a ser un poco, un tanto cuanto egocéntricos.
5: Virgo.
3: Bueno, en el amor necesitas claridad interior antes de exigir respuestas. El primero, el yo. No analices de más, pero tampoco ignores las señales. En las finanzas, semana para evitar cuentas, presupuestos y errores pequeños que pueden costarte si no lo sabes atender.
5: Ok, entonces se puede costar varias cosas y
2: poner
6: atención a los errores.
2: Los errores pequeños que dices tú, es una cosita de nada, pues se pueden costar más de lo que aparentemente son.
3: Suma negativamente.
5: Libra.
3: Bueno, Libra, en el amor se equilibra una situación. Alguien debe hablar claro o asumir las consecuencias de lo que habla. Siempre he dicho que las palabras tienen poder. En el dinero, contratos, acuerdos, pagos o deudas necesitan orden. Hay que ordenar mucho el sistema financiero. No acepten migajas nomás por emociones o nomás porque se sientan un poquito apretados. Tu valor debe respetarse.
6: Hay que respetar tu valor, Libra.
2: Respeta tu valor, Libra, porque luego en vez ahí andas. ¿Para qué te digo si tú ya sabes?
5: Escorpión.
3: Bueno, los escorpiones viene una gran transformación precisamente en el amor. Algo cambia de alguna manera, se corta o renace con más verdad. La verdad y el honor ante todas las cosas. En las finanzas, buen momento para cerrar fugas. Cancelar gastos inútiles o transformar una estrategia. Lo que se va, pues hay que dejarlo ir, pero para que llegue algo más poderoso sobre todo.
6: Escorpio, muy bien. Okay. Cuidado con las
2: cosas. Deja ir cosas para que llegue algo mejor.
6: Dejamos ir.
5: Ven. Sagitario.
3: Sagitario, en el amor puede llegar algún giro inesperado, algún mensaje, invitación o persona que reaparece. Puede haber alguien del pasado que vuelva a llegar. En el dinero se mueve la suerte, pero no dependa solo de ella. Acuerde, yo siempre creo más en la disciplina que en la suerte.
2: Oiga, yo 100%. Hey. Por eso dicen que el talento siempre pierde ante la constancia disciplina. Y la disciplina. Sí.
5: Aprenda,
2: Hey, I'm always outwork. I'm never out talented. Hey. I'm always outwork, never out talented.
4: Y yo por eso soy constante, yo siempre estoy.
5: Ay, sí, cuando
2: neta. A mí los millones de derrotas
6: siempre. Sí.
2: Y esto suena muy egocéntrico, pero más lo voy a decir una vez, nunca más lo voy a repetir. A mí mis derrotas han sido porque me sobretrabajan. Nunca me han sobretalenteado. Ya. Adelante, maestro.
5: No entendí. Capricornio.
2: No, porque son más talentosos que yo, porque trabajan más que yo.
5: Ah, como más pero aplicados,
2: no,
5: pues.
2: Pero no son más talentosos que yo.
5: Okay. Capricornio.
3: Bueno, en el amor hay que cuidar mucho los apegos, porque eso pues de alguna forma da celos, eso negativiza y obviamente te pueden bloquear, ¿no? En las finanzas hay que evitar compras compulsivas para no dejar crecer malas deudas y sobre todo tengan en cuenta aquellos negocios que les pueda prometer demasiado. La clave de todo eso es recuperar el control.
5: Okay.
3: Hay que recuperar el control sobre los amigos de Capricornio, sobre todo para terminar de cerrar este año bien, ¿no? Si la están pasando mal hasta el día de hoy, entonces hay que checar por dónde están las fugas.
2: Ok, porque luego echan culpas, amigos de Capricornio, y las fugas, ustedes miren, se avientan.
5: Enfóquese, vamos con Acuario.
3: Bueno, en el amor vuelve la esperanza, puede haber una conexión bonita esta semana, puede haber también alguna sanación. De alguien que te puede estar inspirando en estos momentos, ¿no? En las finanzas, una idea creativa puede traer crecimiento si los trabajas con constancia. No abandones tu visión por miedo. La duda mata y el miedo empeora.
2: Duda mata, el miedo empeora. Uy, esos son mis compadres últimamente, la duda y el miedo. Pues siempre de mi mano.
5: Finalizamos con el signo de Piscis, maestro.
3: Bueno, Piscis, en el amor tienes poder de atracción, pero cuida lo que manifiestas. Sus palabras pesan mucho esta semana. En las finanzas, semana para mover contactos, vender, proponer o iniciar algo. Tienes herramientas, pero necesitas una acción concreta.
4: Vamos a poner un negocito.
3: Como el dermatólogo, el grano.
2: Poner chino.
4: A ver qué hacemos, algo ahí.
2: No te quiero.
6: Mira,
2: a ver
6: con chino apoyo hay, talento es lo que falta. Ey,
2: no, no te quiero con que a ver qué. Sí. Planealo, piénsalo, checa el mercado y déjate caer.
4: Hay dos. Hay un señor que ya está viejito, que vende peces con el que le compro peces. Uh-huh. Pero ya está grande. Él me quería vender el negocio hace como 3 años en 100,000. Me lo pasaba. Pero ya está tan grande que me dijo, dame 20. Y la semana pasada me dijo, dame 8 y ya quédate con todo. Pero ando así como que, ay, sin...
2: Si no, tú los metes a tu pecera, güey. Sí.
4: No.
2: Hago un chicaldazo de carpa, yo me...
5: Hacemos un cevichito.
2: Como quiera.
4: No, pero pues es nomás ya es...
2: Ah, pero es tu seguir pagando la...
4: Sí, la renta y todo. O sea, me deja...
6: traspasar.
4: Sí, me deja todo el sistema, pero es... Y es aventarte un jale ahí de... Yo tendría que buscar los
2: peces. Es como la casa. Yo ahorita te puedo traspasar la parte trasera, pero enfrente y vivo yo, pues. Bueno, ¿qué más?
5: Ya con eso finalizamos, señor.
2: Maestro Fernando, thank you very much. Muchas muy gracias, claritos gracias. los horóscopos del día de hoy. Muy claritos y muy directos, maestro Fernando. Thank you very much, Sinaloa.
3: Muchísimas gracias a ustedes. Sean libres, sean felices, abran su mente, busquen opciones, no se me rindan. Paz, amor y buen genio, mis peregrinos.
2: No sabe cómo me gusta su despedida, porque todo me llega. Sean libres, no, sean felices. ¿Cómo que sean libres, sean felices?
3: Abran su mente.
2: Abran su mente. O sea, todo eso me llega porque, digo, debo de trabajar eso.
6: Ni es libre, ni feliz, ni de mente abierta.
2: ¿No? Maestro Fernando, muchas gracias por estar con nosotros. 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
2: Esas pulseritas, no, me regala una pulserita, maestro Fernando. Claro. No, la del otra, la del otra. Esa pulserita, esa pulserita. No, no, no, la redondita. Ah, esa no. Pulserita es la que mero quiero yo.
3: Me falta pila.
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0: Why are you hating, bro?
1: Freaking hating. Luego, luego se le nota en la voz, en el tono.
2: Para la gente que no, métase a YouTube. Estrella TV.
3: Tenía como dos meses que hice este mono, pero no lo había traído a la cabina. Y quiero que agradecer a mis amigos de Chingaderas en 3D. ¿Así se llaman? Chingaderas en 3D. Que me lo hicieron desde México, me lo mandaron.
0: Está bien.
3: Y es una chulada.
1: Ay, yo lo quiero.
0: Los detalles.
3: No, y tiene muchos detalles bien chidos porque mira.
1: ¿Lo puedo comprar?
3: No lo puedes comprar, solamente que me den los 1,500 que me costó el perro mono.
0: Loki, I will buy it.
3: Guacha, ¿le puedo cambiar? Súbele arriba ahí. ¿Le puedo cambiar? Tiene sombrero, pero le mandé a hacer...
4: Déjalo ver con sombrero y luego...
3: Le mandé a hacer su gorra también al viejón, para que ande en gorra, con gorra.
4: ¿Y por qué M por México?
3: ¿Edad? Pues M por Michoacán o México, lo que sea, por si quiero andar engorrado también. ¿Edad?
1: Oh, so cute.
3: Gorra chida. Y ahí te va lo que más me cuachalanga. Le mandé a hacer su... Ahorita traigo estos tenis que son los cuatro...
0: ¡Ay! No te preocupes.
3: Son estos tenis que, perdón. Le mandé a hacer estos tenis que son de mis cuatro favoritos. Son Don Becker 4, los famosos Superman. Pero le puedo poner estos otros que le mandé a hacer otro par de tenis. Que estos son los...
4: Es el otro.
0: Ese es el derecho, viejo.
3: Sí. Le mandé a hacer estos que son los Air Force One.
0: Siento que se lo va
3: no, a... No, es el otro, no es el otro.
2: Que no, ahí se ve, ¿cómo cree?
3: No, pues tú...
2: No, aquí se nota, está chueco, viejo.
3: Uh-huh. ¿Sí? ¿Sí? Es que cuando es el correcto se mete hasta el fondo.
2: O sea, es ese. Sí. Nomás que no lo está metiendo.
3: No, es que lo tengo acá, mira. Y entonces tiene sus doble par de tenis, ¿eh? ¿Qué tal?
2: Pues la gente lo va a querer, viejo, ¿eh?
3: No lo va a querer porque de esto no hay. No más lo va a querer.
2: Ay. Ah, pues ahorita van a hablar a chingaderas, ¿qué?
0: ¿Cuánto que sí lo van a ordenar?
3: No pueden ordenarlo porque es mío. Yo soy el
2: dueño. Ay, ese.
0: Pero sí.
2: Chingadera la va a querer hacer. A ver, ahorita en este momento.
1: El que paga, manda.
3: Mando a hacer otro, pero los otros, la neta, se han hecho mensos y ya les dije, ay, ¿qué onda va? ¿Se va a armar aquel jaleo? No, carnal. Si no, regresa a mi.
4: I love it, señor. Está súper bonito.
3: Está perrísimo, ¿verdad? ¿Qué le dejo, los estos o los verdes o los?
4: Se dejo los verdes. Me gustan más los verdes.
3: Ok, lo voy a dejar.
4: Pero el material es como tipo plástico.
3: Es 3D. Es plástico en 3D. Pues es por eso es demasiado, ¿cómo se dice?
4: Frágil.
3: Frágil. Es demasiado está frágil.
4: Pues es casi, casi como fibra de vidrio.
3: Pero sí está muy chido mi nochetote. Y como hoy nos vamos a tomar fotos, quiero tomar una foto con el mono abrazado. Sí.
0: Ah,
4: es como su hijo.
3: Sí. Entonces aquí lo voy a tener, a ver si no se me cae.
0: No lo ponga en la orilla, es que ya lo conozco, viejo.
3: Ok, pues lo voy a
2: poner. No, ahí no, porque tapa a la Giselle y de verdad la Giselle no la puede tapar. No, porque ir
3: ahí se ve mejor ahí, la Gisela.
0: Ay, yo bien a gusto. Dele, sí. Usted sirve que echo hueva.
3: Aquí para que tape a la Ferrari. Bueno, nomás les quería pues presumir esto. Oye, Viati, que aparte de...
2: Ya me metí, déjale, pongo. Quiero
3: hacer el del chino.
2: No, el de Don Cheto.
3: Oye,
4: hay que saludar a nuestro radioescucha.
3: Fíjate que vinieron unos muchachos de Guadalajara. Una muchachos de Guadalajara.
2: O Mazinger Z.
3: Tienen un Mazinger Z.
0: ¿Los traigo?
3: Sí, tráelos, por favor.
4: Ya viene.
3: Que aparte de que van a tener un festival de cervezas que se va a llamar Amor a la Chela, se va a llamar Chela Fest. Amor a la Chela. Y aparte me trajo un libro también mi compa. Muchas gracias. ¿Ya te conocí a ti, no, canal? No. ¿No, verdad?
5: No, creo que no. Bueno, le doy muchos likes. Así.
3: Es que Saída hablaba contigo y decía, ay, un muchacho bien guapo de Guadalajara, no te creas. ¿Cómo te llamas, Vale?
6: Israel Solano.
3: Israel Solano. ¿Cómo se llama tu chica?
6: Alejandra Cerna.
3: ¿Cómo estás, Alejandra? Oye, gracias por los regalitos. ¿Van a tener? ¿A qué se dedican? ¿Algo de la cerveza, no? Porque está viendo aquí que Chela Fest y qué sé qué.
6: Sí, movemos la cerveza artesanal en todo Guadalajara. En todo el área metropolitana, todos los municipios. Quien nos pide cerveza, ahí les llevamos. De lunes a viernes, ahí estamos.
3: Va a haber

0: ¿Cómo te llamas, querida?
1: Alejandra.
0: Alejandra, ¿cómo se, cuál será la forma en yo aprenderme los nombres de las personas? Repitiéndolo, porque se me olvidan.
1: Prestar atención cuando se lo digo.
0: Prestar atención. Alejandra, Alejandra, Alejandra, Alejandra, Israel, Israel, Israel, Alejandra. Si me prestan $100, igual se me... Y ahí me apuntan su nombre. Alejandra, ¿qué te iba a decir? ¿Qué es el Chelafest?
2: El Chelafest es un festival enfocado a promover la cultura de la cerveza artesanal. Van varias marcas locales, nacionales, del resto pues de la República, y están ahí los exponentes, también los maestros cerveceros, puedes platicar con ellos, aprender de estilos.
1: ¿Hay también?
2: Sí.
0: Ay, qué a ver, Israel, te voy a hacer preguntas a ti, Israelón.
3: A ver, sin piedad.
4: ¿Tú qué haces?
0: ¿Qué güey es la cerveza artesanal? Porque luego suena como muy mamilas de esto, solo tomo cerveza artesanal porque la cerveza artesanal. ¿Pero qué es? Porque luego sí tiene sus que veris, ¿no?
3: Sí, bueno, los estilos, hay unos muy viejos, ¿no? Desde Alemania hacen estilos diferentes. Lo que marca en México que sea cerveza artesanal es la cantidad de litros que producen anualmente.
0: Okay.
3: Entonces son cervecerías más pequeñas que los grandes grupos que se manejan en México. Y estas pequeñas cervecerías tienen la gran oportunidad de poder hacer estilos o replicar estilos que se hacen en todo el mundo. Entonces,
0: crear sus estilos también.
3: O crear sus nuevos estilos. Entonces, tenemos mucha influencia de la parte de Estados Unidos en el tema de las IPAs, todo eso. Pero también ya se le agregamos adjuntos, o los cerveceros le agregan adjuntos muy muy tapatíos, muy, por ejemplo, mexicanos, guayaba, mazapán, todo eso.
0: Que tamarindo y ese jale.
3: Así es, sí, sí.
0: ¿Qué es el IPA? ¿IPA qué es? IPA.
3: Es IPA, es Indian Pale Ale, y quiere decir que tiene una mayor cantidad de lúpulo, que es uno de los componentes que le agregan el amargor a la cerveza.
0: Oye, ¿sí es cierto que la cerveza en botella y en lata sabe diferente o qué?
3: Sí, la lata ayuda a la conservación. Lo que quema la cerveza, lo que la zorrilla, es los rayos ultravioleta, no tanto los cambios de calor tan bruscos. Sí puede hacer algo así, pero no tanto. Entonces,
4: o la luz.
3: Sí, así es. La lata mantiene la cerveza al puro fregazo.
0: Oye, Israel, ¿y sí es cierto que la cerveza se quema cuando se deja enfriar y luego se calienta y así?
3: Tiene su transformación, no es tan grave como con la luz ultravioleta. La luz ultravioleta es así, lo hace que se azorrille súper bien. Un claro ejemplo en Guadalajara, por ejemplo, es la cerveza Estrella, que es muy famosa, pero es en envase siempre claro, y eso le agrega casi siempre ese sabor azorrillado, pero si la compran en lata, no presente ese síntoma.
0: O sea, también tiene que ver el color de la botella, ¿no?
3: Así es. La mayoría es en ámbar, y el ámbar todavía creo protege, que es etapa como el 98% de los rayos ultravioleta. Y hace que la cheve se mantenga
0: pues, en buen estado. ¿Cómo entraste entonces, Jali, de las...
3: El destino. Empezamos a vender un mezcal de una gran amiga por allá, y de repente en una reunión llega un chavo hace 12 años y nos dice, miren, esto es la cerveza artesanal, y nosotros... Y la probamos y era una horchata porter, algo así.
0: A ver, te voy a hacer una pregunta. Yo no pisteo, yo soy abstemio, ¿no? Por okay. Lo que sea, ¿no? Yo no, la cerveza la he probado y no me gusta. Para una persona como yo, que soy un gordo, que me gusta el dulzor y esas cosas, ¿hay cerveza para mí?
3: Sí.
0: Sin ese... esa madre. Porque sí. Le voy a decir una cosa, me voy a ir a mi chica más. A mí una chela, por ejemplo, la primera que tomé yo con mis compas, una Sol... ¿Eh?
4: No le gustó.
0: A mí no me gustó. Yo dije, yo no sé cuál le gusta esta madre a usted, chavalo. Si supiera, no sé.
4: Sí, no está chido.
0: No sé, a juguito de losito que venden ahí, igual me lo tomo. Pero si hay cerveza así dulce como para otro tipo de paladar que no todavía no está acostumbrado al lúpulo, a esa, ¿qué será? El barley. ¿Cómo
3: sí, pues hay una, por ejemplo, ligerita, clara, puede ser una blonde. No es tan seca como las lagers, es un poquito dulce y esa es como las. La que nosotros consideramos como de transición al tema artesanal. Pero también hay cervezas oscuras. Hey. Y también cervezas oscuras que ya son como postres. Entonces, ya algunas son brownie, stout, pero ya son también de grados alcohólico más elevado. Pero a lo mejor es tomarse una, quizá nada más como postrecito, y ya se puede disfrutar, pero sin la parte amargosa,
0: sí,
3: intensa.
0: Hay una situación que sí te da, que sí te ayuda a la digestión, o sea, sí tiene sus cosas positivas, ¿no?
3: Sí, pues hasta para relajar. Ya ven que a veces se toman una y sienten como que sueño y dicen, no, me tengo que echar la otra para seguir la fiesta. El lúpulo, los romanos lo utilizaban para poder dormir bien, metían hojas de lúpulo en las almohadas y ya con eso les ayudaba a dormir. Entonces tiene muchas propiedades.
4: Es una chela para dormir.
3: En el tema de la lactancia, No es que se recomiende, pero la cebada y la cerveza en sí ayuda mucho para la generación de la leche materna. Así es. Entonces, una chelita de vez en cuando sin alcohol, de las .0, nada de alcohol, ayuda un poco también. Entonces, tiene sus propiedades. El problema siempre es el abuso, ¿no? Pero también una cervecita y tenerla, y sobre todo si son así medias rarillas, es seguir probando. Es como el tema del vino, los mezcales, los tequilas. Hay que estar probando para saber cuál es como el que más prefiere uno.
0: ¿Y hay cerveza artesanal sin alcohol?
3: Sí. Sí, okay. Sí. Ahorita en Guadalajara hay mucha preferencia por el tema de poder irse al brunch en la mañana, aventarse algo que sepa cerveza, pero sin alcohol.
0: ¿Y ya. ¿Cuál es entonces la cerveza? ¿Qué es? ¿Cómo, ¿por qué uno piensa en cerveza y es algo que a las 6 o 7 te empeda, ¿no? A las 10 te empeda. Pero no es así, o sea, ¿qué constituye hacer una cerveza? O sea, ¿qué es lo que se le llama cerveza? Esto es cerveza. ¿Por qué sin alcohol?
3: Son 4 elementos de la cerveza, los granos con los que se hace, el agua, la levadura y el lúpulo. Lo que la gente busca normalmente es el sabor. Ya si te pone alegre, pues ya es ventaja, ¿no? Pero también si quieres disfrutar un buen platillo, pero tienes al siguiente día una reunión o en ese mismo rato, pues evitas quizás tomarte el alcohol y sí tener la parte del sabor. Unos tacos de barbacoa con una pale ale sin alcohol, pues dices, ya ratito ya me voy a la chamba y no pasa nada. Eso es como para ese tema. Y también si estás enfermo, estás tomando medicina, quizá dices, pues no me siento tan culpable si me tomo una, si urge mucho tomarse una cerveza.
0: Porque luego sí digo, que no habrá, sí, como por ejemplo ahí está lo del té kombucha, que tiene muy, está muy cervezoso, uh-huh. Y de hecho hay unos que sí tienen alcohol.
3: Dentro de nuestra bodega tenemos kombuchas, tenemos una soda mate también, tenemos varias cervecerías. Básicamente manejamos producto terminado, pero la idea es esa, siempre tener un complemento de buen sabor al lado de los alimentos.
0: ¿Ustedes no tienen cerveza? ¿Ustedes tú personalmente?
3: No, yo respeto mucho a los cerveceros, o hago una cosa o hago la otra, o repartimos cerveza, la almacenamos o nos ponemos, es muy dedicado, sí, claro. Tienes que ser como científico loco para como llegar a la receta perfecta, no de que ellos, así de, yo quiero esto, sino qué quiere el público, qué se está vendiendo, porque al final de cuentas tiene que ser negocio.
0: Yo en un tiempo, aquí hace muchos, muchos años, jalaba de la construcción, todo hablando hace 40 años, no sé, y me acuerdo que había un señor gabacho, que un día fuimos a hacerle, no sé qué, ponerle un techo, no, yo andaba nomás de ayudantillo ahí, y el vato tenía en su garage todo un, parecía un lugar alquímico ahí, creo que el vato hacía su propia birria él ahí.
3: Sí, de hecho, el homebrewer también es muy trabajado en muchas ciudades. En Tijuana hay dentro de los festivales, en Ensenada hay lugares especiales donde participan nada más a ver quién hace la mejor IPA o lo más cercano. Sí. Y ya de ahí pues algunos tienen la oportunidad de ir en crecimiento, o otros lo dejan nada más como el hobby para tener siempre cerveza en casa para los amigos.
4: Cheto, qué bonito hablan. Debería tener ese tipo de gente al
0: y dejar ir a otros.
5: ¿Qué, no quieren trabajo?
0: ¿Cuándo va a ser el evento de la Chela Fest?
2: 17 y 18 de octubre en Foro Guadalajara, Foro Expo Guadalajara. Estamos sobre Avenida Mariano Otero y esquina Las Rosas. Es una velaria que se vive ahí afuera. Estamos al aire libre. Y pues va a ser sábado de disfraces y el domingo va a ser de vaquero.
1: Entonces, ay, qué padre.
0: Sí, que les vaya
2: temático. Muchas gracias.
0: Sí. Amor a la chela.
2: Sí, de hecho, justo, oye, pues venimos a invitarlos.
0: Ah, qué buena onda. Sí, hay que ir.
3: Se escapan ahí.
0: Pero pues ya tengo mucho compromiso. Ahorita tengo concierto. ¿Se puede disfrutar? Gran pregunta, es una pregunta perrona. Israel, ¿se puede disfrutar de la cerveza sin llegar a la adicción?
3: Es la idea y es lo que queremos fomentar con el tipo de festivales o con las catas que hay en muchas cervecerías en Guadalajara. Se está haciendo fomentar esa cultura cervecera, pero no del abuso, sino de come bien, bebe bien. También la escena gastronómica, tanto en Guadalajara, Monterrey y Ciudad de México, está creciendo mucho. Y no es de irse a hartar al restaurante, sino de ir a disfrutar sabores, aromas, como más llenar los sentidos. Vivir de alguna forma. ¿No? No tanto. Sí, y siempre habrá el momento de quizás, no sé, echarse las 3 caguamas banqueteras porque uno quiere, pues, pero llevarse la vida o llevarse la semanita de vez en cuando con alguna bebida, no solo, como les digo, cerveza, sino pues cualquier cosa que nutra tanto de información, el alma, pues todo.
0: Les agradezco algo muy completo. Que se hayan tomado el momento de venir aquí a cabina teniendo ustedes sus días tan contados en Los Ángeles, California y Santa Bárbara y chalala.
3: Es parte de mis regalos. Vine por mi cumpleaños y era así como que quería conocerlos a ustedes.
0: ¿Cómo los conozco en Guadalajara?
3: Antes de la pandemia caí aquí con un primo, de hecho le mando muchos saludos a Venado en Santa María, y se cayó la pandemia y ya no me quedé sin avión. Entonces estuve aquí como 4 meses con él, y pues no me tocaba escucharlos.
0: Ya toda madre.
3: Sí, entonces, sí, no. Digo, no había mucho. Yo no le sabía mucho mover también a la radio. Yo decía, pues esta estación está bien, y aquí como el chisme y todo eso, y la pelea, pues estaba interesante. De hecho, cuando Ale los empezó a escuchar en Guadalajara, dice, es que no entiendo por qué se la pasa peleándose el chino con Said.
0: Pareja. Bienvenidos, muchachos. Bienvenidos. Hoy van a
3: muchísimas gracias.
2: Gracias.
0: De un gran regalo que tenemos, señores, que es la Magic Key, que son pases anuales para que se vayan a Disneylandia. Y miren nomás qué gentilismal hicimos en Michoacán.
4: 20 mil personas inscritas, más o menos. La gente todavía se puede inscribir porque mañana y el jueves todavía tenemos un pase doble, pero es pase anual, señor. Entonces, la persona que se lo gane va a poder llevar a su hijo, a su prima, a su quien sea.
5: A su pareja.
4: A su pareja. Es un pase anual para 2 personas.
0: A ver, quiero pensar que la cosa es de esta manera, nomás. Yo me gano el pase anual, sí, y cada vez que yo quiera ir, puedo llevar up to one people. Una persona.
4: No.
0: O tengo que siempre decir, quiero que mi pase anual sea yo y mi esposa, sí, Carmela.
4: Exactamente.
0: Ok, ok. Ah, tú estás más perro.
4: Sí.
0: A mí se me quita más.
4: Y así no puedes llevar a nadie más.
0: Pase anual doble, señores.
4: Chale.
0: Vamos a regresar. Fuerte para todos, porque ahorita tengo de verdad que no me gusta mucho esta party, porque pues sé que estoy dejando a 19,999 personas fuera, pero así es la vida. Suerte para todos. Regresamos con el pase anual, señores, que Disneylandia le llama The Magic Key. Pases anuales para disfrutar de Disneylandia durante todo el año. Aquí, con Don Cheto al aire.
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0: Finlandia, señor.
1: Un pase para dos personas, pues, ¿ok? Sí. Un pase para dos personas. Así que suerte para todos. Este, ¿cuál será la mejor?
0: El premio cuesta más de $3,000, señor, ¿eh?
2: Pero,
1: no, yo sé que sí, Saí, yo sé que sí.
2: Ahora, yo digo, la persona que se lo gane, si gana de no sé, Texas, pues ni modo.
3: Pues si lo quiere, pues,
0: tener que pues le podemos preguntar, ¿lo vas a querer o no?
1: Anual, te vienes, son 3 horas de vuelo, compa.
3: Te vienes valga la pena.
1: Con tres veces al año que vayas.
2: Ya se pagó
1: esa madre.
3: ¿Eruptó, señor?
2: Sí.
3: ¿Te eructó o le dieron agruras?
1: No, me dieron agruras. Es que ayer tragué enchiladas a los perros.
2: Ah, sí, estaban muy buenas.
1: Bueno. No notan que luego el chino todos los comentarios son como hater.
3: Sí.
1: Como, pero así van a venir.
2: Pues la verdad.
1: Y van a por eso.
2: No quiero gastarlos en alguien que vive en Oregón y no venga.
1: No estás gastando nada, Mickey Mouse. Oh. Estoy como si fuera Mickey Mouse.
3: Walt Disney.
1: No quiero gastarlos en...
3: Ay, okay, Walter. No, no vayas a la de...
2: Más les vale que el que gane quiera venir.
1: Necesito ayuda.
2: Porque si no, véndamelo.
3: Pues por algo se metieron. Okay.
1: No voy a hacerle la... Ponte atrás de mí. Sí, déjase... sí me gusta que...
2: Atrás de él y déjasela cae.
1: Y la dejas cae. A todos los que están oyendo, ni siquiera pasó, Don Cheto. Ahí está atrás de mí y la va a dejar caer cuando yo la abra. Ok, tú la dejas que conté tu gana, ¿eh? Sí, va. Vamos, 3, 2, 1.
3: Ay, no sirven para nada los dos. Nomás pártala a la mitad y ya.
1: Dale. Ahí está, aquí cayó.
3: Y ahora en diagonal.
1: Cayó varios, pero donde cayó la punta.
0: Sí, donde cayó la punta.
1: La punta cayó en Isabel Ochoa.
2: De Hawái.
1: De Deleno, California, compa.
4: De Deleno.
1: De Deleno, California.
3: De Nueva York.
4: De la yendo para Fresno.
2: Ay, abajito de. De Santa Bárbara.
1: Pedacito de. De Tantitlán. Ahí está Deleno. Bueno, vamos a hablarle. ¿Cómo se llama la chica?
2: Isabel Ochoa.
1: Isabel Ochoa.
0: Más vale que contestes, Isabel.
1: Isabel, no más que no contestes, me envíe Isabel.
3: Vamos, Chabelita.
1: Dígame, no, pues, no.
2: Yo no me dije, espérese.
4: Ah, qué raro. Ayúdale, Giselle, que no ve. Que no ve.
2: No, no es que no lo vea.
3: ¿Por qué no traes tus lentes?
2: No, es que no lo ve, están juntitos.
4: Ay, ya está sonando.
1: Señor viejito, use sus lentes.
3: ¿Cómo que no los ves, chino?
4: Ya está sonando.
2: O sea, sí los veo, pero.
3: No los ves.
2: ¿Que sí? ¿Cómo no?
3: A ver, ¿cuál es?
1: A ver,
2: para. ¿361?
1: ¡Isabel!
3: No, todavía ni suena.
1: Ay, Chabela, Chabela, Chabela. Saludos a todas las Isabeles que odian que les digan Chabela. Bueno.
5: The person you're trying to reach is not available.
1: Oh, she's not?
2: One more time.
1: Wow, last time, Isabel, ¿eh? Última Isabel.
2: Y luego al rato no me estés llamando. Perdón, no tenía señal.
1: Es que Don Cheto. Ya, too late.
3: Sí.
0: Parezco Godínez con esta gorra.
5: Telephone number 6.
1: Chale, no.
0: Chale. Pela. Otra. Ándale, bebé. Póntele tú atrás.
1: Se fue la paloma.
3: Yo no le pongo atrás a Don
2: Ponte Cheto. Ponte atrás, hija, se la cae.
1: Ven, déjame la cae. Ándale, acá corre. Atrás, al cabo. Si, no sé por qué me das esos vibes. Me das esos vibes.
0: ¿Qué vibes?
1: De esos vibes. Ok, yo le barajeo y tú dejas caer esta punta, ¿va?
3: Mamá, inscríbete en estos momentos.
1: Ahí está. Voy a que va. Ahí te va. Voy a empezar de acá de arribita, de los que no están, y me paro donde... Ahí está. ¡Uy, qué clavadón le ditis!
3: Sí.
0: Le ditis.
1: A ver, esta cayó en Yair Bonilla de Stockton. No, de Stockton sí está bien la avenida.
0: Sí, bien.
1: Yair Bonilla, vamos a marcarle a Yair Bonilla. Yair Bonilla, Yair Bonilla. En Don Cheto
3: Leyen, Yair Bonilla. Uni.
1: Ahorita voy a escoger una foto. Voy a hacerla yo a mi estilo ahorita. Ya si no contesta Yair Bonilla, yo la hago a mi estilo, compa.
5: Hola. Si dejas tu nombre y el motivo de tu llamada, revisaré si esta persona está disponible.
1: Don Cheto, estoy en Tijuana, me tienen secuestrado.
4: Ay.
1: Pues sí, a ver si contesta.
2: Sí, pero ya no hable.
1: Ok, ya no hablo. Va a decir, ¿qué le voy a andar ayudando a ese perro, güey?
2: Es que si sigue hablando, sigue grabando.
1: Sí, aquí la laguna en la radio, ¿eh?
2: Ay, ya, ¿no?
5: Gracias, Don Cheto. Permanece en la línea.
1: Ay, ya hasta me colgó. Sí, bien emocionada. Como cuando uno llega al norte y que te llega y tu primer puño de papeles que te llega tu nombre y ya no se siente ciudadano. Ya conocen, ya. ¿Cómo se llama?
2: Yair.
1: ¡Yair!
3: Le estoy marcando.
1: ¿Cuál canción cantaba Yair?
2: Yair.
3: ¿Quién? ¿Cuál Yair?
0: La locura.
1: No me acuerdo de esa. Pero me acuerdo que cantaba una de Tiziano.
5: Esta persona no está disponible.
3: Ay, no.
1: Una vez más, Yair. Ya yo escojo yo uno.
2: Ok, pero rápido dile el nombre, no diga más.
5: Hola, si dejas tu nombre y el...
6: Sí, bueno.
1: ¿Qué pasó con Yair, por favor?
6: Sí, Don Cheto.
1: ¿Estás dormido? ¿Qué onda, compa?
6: Sí, pues me quedé bien dormido.
1: Oye, te quiero molestar, fíjate, disculpa que te moleste. Lo que pasa es que tengo aquí un pase anual para Disneylandia y se lo quiero regalar a un vato que se llame Yair Bonilla, que vive en Stockton, California. ¿Eres tú, gallo?
6: ¿A poco sí?
1: ¡Sí! Pues tú te registraste.
0: Un pase anual doble, Yair, doble.
6: Eso es todo, Don Cheto, ya diario registrándome.
1: ¡Pues ya te lo ganaste, Yair! Señores, y lo bajamos del guayabo al viejón, ahí ya. se escuchó no. luego, ¿qué pasó? Señores, lo bajamos del guayabo hasta Stockton, California, se va el pase anual doble para Yair Bonilla, estás en vivo, Yair, unas palabras al público.
6: No, pues muchas gracias, Don Cheto, por los boletos que tanto me escribía y hasta ahorita me los gané.
1: Casado, soltero, divorciado, ¿cómo anda ahorita tu estatus?
6: Casado.
1: ¿Cómo se llama tu ruca?
3: Tu esposa.
6: Fernanda.
1: Fernanda.
6: Fernanda.
1: Acá nos vemos, Fernanda y Yair, porque se acaban de ganar ese pase anual para Disneylandia y se van a venir los dos.
0: ¿Tienen hijos, Yair?
6: Tengo un hijo, tiene 10 meses apenas.
1: ¡No!
2: Lo dejas con la suegra.
1: Fíjale otro.
0: Perfecto, porque mira, el niño todavía no le van a cobrar hasta los 3 años.
2: No, ni lo traiga, ¿no?
1: Sí, lo trae. No,
3: ni lo trae.
0: No. Luego le enseñas las fotos y le dices, ay, teníamos pase anual cuando tú eras chiquillo.
1: Lo llevé a las 10 de la mañana y cuídalo tú. Y aquí te espero, ay, no ve tú. Y ya como a la 1, ya vamos, ¿no?
3: Sí.
1: Sí, ya los vi. Yair, un abrazo, viejón. Acá nos vemos, gallo.
6: Muchas gracias, un saludo para todos y gracias por los boletos.
1: ¿Y no trabajas o por qué estás dormido a las perras 9:30 de la mañana?
6: No, sí trabajo.
1: ¿En
6: todos
1: qué?
6: Los días.
1: ¿En qué?
6: Más que hoy no fui.
1: ¿Por qué no fuitis?
6: ¿Eh?
1: ¿Por qué no fuitis?
6: Porque me duele mi estómago.
1: Yair, no te golea el estómago.
0: Es que sabía que me iba a llamar Don Cheto, por eso no fui a trabajar.
6: Sabía que me iba a hablar Don Cheto y me quedé esperando la llamada.
1: Yair, ¿sabes qué Yair me da? Que es de ese tipo de vatos como yo, que cuando no va a trabajar, le dice a la esposa que hablen. Habla trabajo, dices que no voy a ir.
2: Te ando bien malo.
3: Ay, no puede ser.
1: Ay, no voy a ir. Ay, si no vayas, las viejas veces.
0: O sea, que todas las veces que me ha hablado Carmela.
1: Sí, Leo, le digo, háblale a aquel prietoti, que aquella la prietita jaripera, así te decimos.
0: ¿Cómo me dice?
1: Háblale a la prietita jaripera ya aquí.
2: ¿Y por qué prietita jaripera?
1: No, es que hay una canción, la prietita jaripera, nacida en el Carrizal, con bonitos jaripeos en Jacona, Michoacán. Entonces yo no sé por qué le dije un día, háblale a la prietita jaripera, que voy a ir.
3: Pasa
1: de prietita. Bueno, señores, Yair se los ganó. Felicidades. ¿Mañana tenemos o no?
0: Mañana tenemos otro pase doble, pase anual, Magic Key de Disneyland, más de $3,000 en premios. Todo un año va a poder visitar el lugar más feliz del mundo y se lo puede ganar solamente aquí, en Don Cheto al aire.
1: Oye, me está mandando mensaje la pirañita, ¿eh?
0: ¿Qué dice?
1: Dice, ¿cuándo puede venir a la casa con su bocina? Nunca.
3: ¿Por qué no?
1: No, vaya. sí voy. Vaya. Yo voy a Caltalí.
3: No lo tengo.
0: Además, mi marido, le voy a decir, ni se sabía las canciones, porque todas las que sabe Don Cheto no se las sabe mi marido, porque es pochillo. No,
3: pues son de la
0: pero así estaba, algo. Así estaba, mire. Así se le quedaba viendo, así, mire.
2: Bien, babosito.
0: Bien enamorado.
1: Se hizo el pelo, ¿verdad? Le se enchinó, se ve muy
0: bella,
1: bien.
0: Despiadadamente bella.
1: Oh, despiadadamente. Sí lo
2: vi.
1: Sí lo miré muy abadbonizado. Es que él no me conocía sus trotis.
0: No,
3: esos
0: no,
3: talentos.
1: Es talento. Bueno, ahorita regresamos.
0: Me dijo, ¿por qué Don Cheto no se dedica a cantar si para eso es bueno?
1: Ah, sí. Ya me vi ahora que me corran, que no tardan. Y voy a ser mi DJ karaoke.
3: Ponga su negocio de karaoke.
1: Oye, sí, voy a estar ahí.
3: ¿Y usted es el host?
1: No, yo voy, canto y
2: fiestitas de ay, media hora con Don Cheto.
1: ¿Sabes qué? Tienes razón, ¿eh?
3: Sí.
1: Me afianzo a un restaurante viernes, sábado y domingo. Uh-huh. Y ahí de ahí no me sacan a mí.
3: Usted es el que dirige el karaoke y también se ha hecho una rolona.
1: También me
3: he
1: hecho una rolona.
2: Pero no, ahí no. Porque el karaoke es para que la gente cante y usted no los va a dejar cantar.
1: No, sí los va a dejar cantar. Pues a mí ya me van a estar pagando los del restaurante.
3: Él nomás va a estar.
1: Más las propinas de la people.
2: Pero yo sí. Me ha tocado ver lo que no suelta el
1: micrófono. Pero ahí sí voy a soltarlo. Tú llamas las propinas de la people. Ahí ya me puedo traer yo mis 100 bolitas, 100, 200 bolitas, ¿eh?
0: Ándele.
1: Entonces ahí sí, y ahora ve. Ya, si quieren, ya corran y ya estoy listo yo para. Estoy listo para mi nueva carrera.
0: Todavía no.
1: Estoy listo para mi nueva aventura.
3: Y a mi nueva faceta.
1: Don Cheto Karaoke Show.
2: Cuando perras.
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0: vamos a tener, hoy tenemos este...
1: Ah, todavía en tele no.
0: Ah, todavía en tele no. Bueno, estamos en vivo en la radio. Ferrari. Hoy tenemos sesión de fotos. Me traje mis tenis chidos.
1: Tres, dos, ahora sí.
0: Traje los tenis de Don Chet. Me voy a tomar mis fotos. ¿Ya quieren comprarme mi mono?
2: Le dije. ¿Están locos? Le dije.
1: Está bonito. La neta está chido.
0: Es que lo quería así grandototi.
2: Está muy perro. ¿En qué parte de su casa lo va a poner?
0: Voy a sacar a mi hijo de su cuarto y le voy a poner ahí su cuartito. Su cuartito y todo. Ir hasta de lado, poner el sombrero y dar tipo Karim León, tipo así, ¿verdad?
2: ¡Qué
0: compas!
2: Ay, le tengo que tomar una foto de eso.
0: Mira, tómale, mándale una a Turbato, así, mira.
2: A ver.
0: Así, mira.
2: Ay, pero
0: así, mira.
2: Dos, tres.
1: Me va,
2: uno, dos, tres.
0: Le apodan el MZ. Otro le di sin padrino. Bueno, ya nos andamos despidiendo, vale. Estoy trabajando en un mono, en dos monos, de hecho, pero en uno, pues, sí, como este, pues, chico. Estoy trabajando en ese, jale. ¿Qué te iba a decir?
1: Ese no lo puedes sacar en los que compramos.
0: Probablemente, chino. Oh. Probablemente. ¿Qué te iba a decir? Nos vamos a tomar fotos el día de hoy. Va a ser bonito. Gracias al público por escuchar.
1: ¿Y si
0: de verdad que, que quiero agradecerle a todo el mundo por su apoyo, y por sus por de alguna manera servir para algo en la vida.
1: Usted lo quiere mucho, señor.
0: Sí, a veces mucho, no sé, a veces me olvida, o sea, sí, más se bien quiere. No, ¿cómo sé si no dimensiono, vato? Sí. No dimensiono, ¿verdad? No dimensiono y les agradezco mucho. Perdón por no dimensionar tanto, pero es mi parte de estar ahí muy metido en mí mismo, ¿no? Gracias.
1: Pero le sirve para no ser mamila, está bien.
0: Sí, a ti que tiene sus pros y sus contras, ¿no? Y tiene mucha razón eso, chino. ¿Qué te iba a decir? Gracias a. ¿Qué te iba a decir?
2: ¿Qué
0: gracias te
2: iba a decir?
0: Bueno, la gente que compró su mono ya los están haciendo, acuérdense que los tienen que hacer, por eso era preventa. Los monos se piensan a mandar, más o menos yo tanteo que para el día 15 ya los estoy yo mandando. A los que compraron su mono de Don Cheto, ojo, a las 233 personas que lo compraron. Si quiere usted el mono autografiado, yo los voy a autografiar todas las cajas. Pero si usted quiere que la caja diga para... Giselle Bravo, con cariño y amor y afecto, te amo, baby chiquita. Tiene que mandarle a Don Cheto Shop su número de orden, que son cuatro números, en el hashtag 1045, por ejemplo, y pongan ahí, Brian, este es mi número de orden, 1045, la firma para...
1: Ok.
0: Anselmo Ramírez López.
1: Ok.
0: ¿Edad? Número de orden y para quién la firma. Porque si no, yo he mandado, por ejemplo, la gente me dice, ¿me firma mi playera, Don Cheto? Y yo, ustedes digan si estoy mal o no. Yo agarro la playera, veo la orden, 1082, y dice, fírmeme la playera. ¿A quién se la va a firmar? Al nombre que aparece.
1: A la orden.
0: A la orden. Y le pongo ahí, para María Ortega. Y después María Ortega me dice, no, me llegó mi playera, pero era para mi esposo Luis. Y yo, pues, ahí hubieras dicho, para Luis.
1: Entonces María. Yo creo que no firme con un nombre, nada. Gracias.
0: No, yo sí, no, yo me comprometí a firmarla. A mí no me molesta firmar las 233 con un nombre, pero que los que quieran el nombre específico, manden a Instagram, Don Cheto Shop. La foto de su orden o el número de orden y a quién se la firmo. O sea, por ejemplo, hey, Brian, mi número de orden es el 1082, la firma es para Samuel López Gutiérrez. ¿Va?
1: Sí, pero también digo, si no se les pasa o no le
0: mandan. Y si no me lo mandan, las que no me lo mandan, los voy a firmar general. Y a numerar genérico. Con mucho gracias por tu apoyo, con mucho cariño.
1: Con cierto. Yo le compré uno, no le vaya a poner nada, es para Juan.
0: Ok.
1: Un amigo.
0: Ok, yo le pongo. Yo te aparto tu orden, pues.
1: Mamá, para que se acuerde.
0: Bueno, pues. Ya nos vamos, familia. Gracias, Giselle.
2: Gracias, Don Cheto.
0: Gracias, hija.
2: Gracias,
0: me desespero su mono. ¿Te desespero poquito?
2: Sí, porque me sigue poniendo su mono en mi cara. O sea, mi cámara.
0: Hijitis, es lo que quieres, es lo que varias quieren de tu familia.
1: No, es que es al revés.
0: Este mono
1: la cara, para. No, la cara en el mono.
0: Ajá. Es lo que quieren varias ahí de tu familia.
2: Oiga, mi tía le compró un monito, ¿eh?
0: Sí, me compró un mono. Sí, me dijo, ay, cuando llegan los monos, le dije, espérate, le dije, ¿Cuál querés? ¿El de carne o el de plástico? Le dije, el de carne es cuando tú lo quieras. Sí. Ese te lo puede dar cuando tú
2: lo
0: quieras.
2: Lo quiero bien, con una dedicatoria de bien a bien.
0: De bien a bien, lo voy a poner ahí, para con mucho cariño y amor, tanto espacio, tanto tiempo y coincidir. Algo así.
2: Algo perro.
0: Siento que...
2: Sí, cae mi tía.
0: Ay, siento que
2: sí, anda. Es así. Que es bien bella, es muy, sí, muy, sí, muy, muy sweet.
0: Sí, pues, pero pues yo ocupo salvajismo ahorita, señorita.
2: ¿Quieres salvajismo?
0: No, no te creas, no.
2: ¿A quién le presento al chino?
0: Salvajismo. Bueno, los quiero, gracias, Ferrari.
2: Adiós.
0: ¿Te vas a tomar fotos hoy? Sí. ¿O te vas a apreciar?
3: No, me voy a tomar fotos. Porque uno nunca sabe.
0: Ponte una faja de esas fajas colombianonas, hija, levanta muertos, sí, y cállate.
2: Ay, ¿por qué faja? No, yo quiero respirar.
0: ¿Por qué faja? Hoy nomás esta. También no manches.
3: Yo quiero respirar, señor.
0: Una faja así que estés.
3: Ay, no, voy a tener la cara así como que toda.
0: No le hace, y después te la desabrochas y poño.
3: No, allí, Photoshop.
1: Bueno, nada más, no vayas a salir de negro, güey. De negro.
3: Pues ese es el dress code negro.
2: Negro. Dale. Y rojo.
3: Ajá.
0: ¿Oh, sí?
3: Sí.
1: ¿Cómo?
3: Sí.
1: ¿Rojo?
2: Rojo y también negro. Van a ser dos. Bueno, no, ustedes les pidieron nomás negro, ¿verdad?
3: ¿No? Sí.
0: Ok, bueno, está bien. Vamos a tener, si quieren venir a ver nuestra sección.
1: ¿Está aquí esta, Está buena.
0: ¿Te gusta?
1: Sí.
0: Órale, pues si el chino quiere, la saco.
3: ¿Cuál?
0: Además, al rato que nos demande y aquella señora no va a estar dando lata,
3: Yo quiero la blue
2: one. No pasa nada.
0: No, que aparte estoy haciendo 50 perras cosas.
2: Sí.
0: Mira, la mami vino bien de... A ver, ¡ey! ¡Ey! A ver, camina para allá, que viniste bien perro, para que la raza te vea.
1: ¡Oh, camina de allá.
0: No, hombre, pareces presentadora de los premios, lo nuestro, güey, ya. Mira... ¡Mírala nomás!
1: ¡Quita el mono!
0: ¡Mira nomás!
1: ¡Quita el mono!
0: ¡Quita el mono!
2: ¡Ah, qué perdón! Me encanta poner el mono.
0: Mira, ahí está ya, ahora sí ya.
1: A ver.
0: Ahí está la mami locutora de nosotros después de... Mira nomás, ¡traca! Dime que vas a presentar a gente de zona en los premios Lo Nuestro, ¿qué güey?
1: ¡Gente de zona!
0: Ven, baja ese balón. ¡Los quiero mucho, familia! ¡Hasta mañana! ¡Gracias!
2: ¡Bye!
0: ¡Y una vereta para hacer!
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1: La Raza 98.5 y 101.7, muy buenas tardes. 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

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Muy buenas tardes. Oigan, ya son las 2 de la tarde con 22 minutitos. Chelelo, muy buenas tardes. Espero que hayan tenido un excelente fin de semana. Así es que Dios me los bendiga. Oiga, qué bonito está el tiempo, ¿verdad? Gracias a Dios no se vino la lluvia como habían dicho desde el jueves pasado. ¡Qué bonito! Qué bueno que echaron mentiras. Qué bueno porque, oiga, no. Es, a mí no me, la verdad, a mí no me gusta la lluvia. Y menos esos días grises, así se mira como triste el asunto, se mira como que si Chelelo anduviera mal de la panza, no sé, así se me figura los días cuando está medio lloviendo o medio nublado. A mí me gusta el solazo, a mí me gusta que haya calor, obviamente, ¿verdad? Dice aquel, pues como no, tú no trabajas en el sol, perro, ¿verdad? No. Oye, un saludo para todos mis compas que trabajan en la construcción, electricistas, pintores de carros. Oigan, pendientes porque en mi horario tenemos boletos para regalar para los Parra. Tenemos... No me la planes ahí, Chelelo, por favor, hombre, mira. Tenemos boletos para ir a ver a los Tigres del Norte. Tenemos también para ir a ver a los Perrones, a la reunión de los Perrones en Garibaldi Sport Arena. Así es que pendientes en mi horario de 2 a 7 de la noche a través de la Raza 98.5 y 101.7.

0: 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Oye, saludito muy especial para la señora Carmen García, allá de Río Verde, San Luis Potosí, que se comunicó con nosotros. Mucha gente me pregunta, Checo, ¿cómo le hago para ganar todos esos boletos que anunciaste? Graben este número, 832-270-8791. Vía WhatsApp nos pueden mandar mensaje o nos pueden llamar para cualquier evento que estemos regalando boletos. 832-270-8791.
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0: 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Saludos para mi buen amigo Carlos Arteaga y para su esposa, con mucho respeto, Marta Arteaga, que andan allá levantando a los niños, chelelo, ¿eh? Qué bonito tener el tiempo, ir a levantar a los niños. Saluditos para la familia Arteaga allá de Zacatecas, que se encuentran en el área de Conroe. Gracias por comunicarse con nosotros a través de la raza.
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Comunícate con nosotros vía WhatsApp al 832-270-8791. Déjanos tu mensaje de texto o audio en el WhatsApp de La Raza. 832-270-8791.

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1: Hoy nomás, oye, saludito para mi buen amigo Efraín, para Mauro y para Jacinto y el buen compa Abel que andan trabajando en la construcción. Dice Efraín que hoy les tocó empezar tempranito y uno de los compañeros traía las botas nuevas. Imagínate, traía botas nuevas. ¿Y qué crees? Antes del lonche ya las traía llena de cemento el compa. Pues era obvio, compadre, pues para eso tiene sus botas para el jale, ¿verdad? Oye, también saludito para Ramiro, para Ulises y Tobías. Dice que andan escuchando en un taller mecánico La Raza, que quiere escuchar ya corridos. No, hombre, tranquilo, compadre. Ahorita los corridos son en punto de las 4 de la tarde. A las 4 de la tarde iniciamos los corridos más pesados. Y recordándoles, el WhatsApp de La Raza es el 832-270-8791. 832-270-8791. Para felicitar a tus compas, a tu amiga, a tu esposa, a tu ama. Cállate la boca, no andes hablando. ¡Póngale play mejor!

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Oiga, quiero decirle a toda mi gente que me está escuchando que llegan nada más y nada menos que los Tigres del Norte al Smart Finance Center este sábado. Y aquí tenemos tus boletos, obviamente. Es momento de marcar a cabina al 832-270-8791 vía WhatsApp y que me diga la frase ganadora. Esta es mi raza 98.5 y 101.7. Y la primer llamada que entre se va a llevar esos boletotes para ir a ver a los Tigres del Norte. Así es que suerte para todos y sigan escuchando la raza 98.5 y 101.7. ¡Póngamele play, Michelelo!

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Oye, muchas felicidades para Susi Aguilar, que se acaba de ganar los boletos para los Tigres del Norte. Gracias por siempre estar escuchando. Y recuerden, les digo, por eso deben de guardar este número vía WhatsApp. 832-270-8791. Siguen escuchando Las Tardes Pesadas con tu compa Checo Torres a través de La Raza 98.5 y 101.7.

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Estamos a minutitos de arrancar los corridos pesados. Oiga, ¿con qué corrido quieren que empecemos? ¿Con Tucanes de Tijuana, con Joan Sebastián o con Sergio Vega? Mándame un mensaje de WhatsApp al 832-270-8791. Tucanes de Tijuana, Joan Sebastián o Sergio Vega. ¡Póngale play, Michelelo!

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Hoy nomás, ahí está para la raza que me mandó mensaje que iniciáramos con Tucanes de Tijuana. Ahí quedó el Águila Blanca. Seguimos adelante con la música de Joan Sebastián. Se llama Carrera a la Muerte. Ya está abierto el WhatsApp para complacerlos a toda mi gente que quiere sus corridos. 832-270-8791.

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anda el plebe? ¿Cómo anda el viejón? ¿Cómo andamos, viejo? Póngase allí el dueño del palenque, plebe, cuando regrese el barranco, pariente. Y aquí manda la raza, plebe, pondámonos en los medios agüitos acá con la plebada, plebe. Póngase porro, viejón. Para toda la gente de Culiacán, si se habla, plebe, y aquí manda la raza, pariente. ¡Fierro, viejo!

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Oigan, muchas gracias a toda la gente que está reportando con nosotros vía WhatsApp, que están haciendo, pero pidiendo puros corridos pesados, puros corridos de caro, dijo el Chelelo. Pero bueno, lo más importante es que vamos a ir complaciendo uno por uno ahorita toda mi gente que está escuchando los corridos pesados. Oiga, salud para mi tocayo, Enrique González, que fue a levantar a su hijo a la escuela, a Aidan Enrique González. Ándale, ahí quedó el cordial saludo para mi buen tocayito Enrique González, que fue a levantar a su niño. También viene la música de Ramón Ayala, el corrido de Chito Cano, que pidió para toda la raza de Guatemala. Ándale, para todos mis chapines también. Dice que si podemos poner una de Indomables que se llama Todos Quieren Esa Prieta. ¡Ay, cochas! Dice que con esta se me calienta la boca. ¡Ja! ¡Ya somos dos, compadre! Claro que sí, ahorita lo vamos a complacer a mi compadre. Ya está. Gracias, dice. Compa Checo, salud por favor a toda la raza que estamos jalando en la construcción. Para Fabián, para Carlos y para Luis. Aquí te estamos escuchando como siempre y ya es costumbre escuchar los corridos pesados. ¡Ándale! Bueno, pues hablando de corridos, ahí está para mis buenos amigos, toda la comunidad chapina que se encuentra aquí en el área de Houston, Texas, que le encantan los corridos. Aquí está la música del señor Ramón Ayala. Se llama el corrido de Chito Cano. ¡Póngamele play, chelelo!

A continuación escucharemos una prueba del sistema de alerta de emergencias. 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

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Oye, salud para mi buen amigo, para Juan, para Carlitos y para el buen amigo Román. Dice que ahora ya los mandaron temprano para la casa. Avisen que van temprano a la casa, No voy a pasar una tragedia. Eso, póngale play, oiga.

0: tardes pesadas de la raza. 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

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Ahí quedó la música de Si las miradas mataran con Banda Arrolladora. Oiga, saludito para mi buen amigo Ramiro y Verónica, que está solicitando esta canción porque ahorita están de manteles largos, están cumpliendo años de casado. Feliz aniversario, ya 25 años de casados para Ramiro y Verónica, que querían algo de la fiera de Ojinaga que se llama Luna de Miel. Ay, cochas, para que veas, Chelelo, tú y yo llevamos apenas como 3 años y ya me tienes bombo, desgraciado.

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0: 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Oye, saludo para toda la gente de Guerrero. Allá para mi compa Macario, para Eusebio, para Hilario y el buen Benjamín. Oye, hablando de Guerrero, qué cosa tan rica ese pozole verde guerrerense, con su carne de puerco, maíz, pozolero y ese saborcito, uff, acompañado con un aguacate, un chicharroncito y unas... ¡No, no, no! ¡Ya traigo hambre, Chelelo! ¡Ya traigo hambre! Saludos para mi buen amigo Macario, Eusebio, Hilario y Benjamín. Gracias por estar escuchando La Raza.
1: Por jugar.

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Oiga, bueno, pues ya estamos en el segmento que se llama Historias desde la prisión. Y esta es una de las que más me conmueven y me pongo a pensar, en verdad, ¿eh? Un agradecimiento a toda la gente que está privada de su libertad, lo cual, bueno, pues siempre recibimos bastantes mensajitos vía WhatsApp y ahí escogemos para leerlos y ahí vamos poco a poco. Checo, muy buenas tardes, me llamo Don Rómulo, tengo 50 años, bueno, así me dicen aquí en la prisión, Don Rómulo, y nunca pensé que a esta edad iba a terminar escribiéndote desde una prisión. Me condenaron a 20 años. Cuando escuché la sentencia, lo primero que hice fue sacar cuentas. 50 más 20 son 70, y ahí fue cuando se me vino el mundo encima. Tengo nietos pequeños, ellos todavía creen que el abuelo simplemente está lejos. Me preguntan cuándo voy a volver. Eso es lo que me dicen mis hijos. ¿Cuándo los voy a llevar otra vez al parque, a un helado, a convivir con ellos? ¿Cómo explicas a un niño que su abuelo tomó una mala decisión y que esa decisión le costó 20 años de mi vida? Lo que más me duele son estas paredes, con Pacheco. Es pensar que cuando salga, si Dios me presta vida, mis nietos ya van a ser adultos. Que me voy a perder sus cumpleaños, sus graduaciones, quizá hasta el día que formen sus propias familias. A mis 50 años entendí algo demasiado tarde. Para echar a perder tu vida basta un momento, pero para pagar ese momento pueden hacer falta 20 años. Atentamente, Don Rómulo. Y muchas gracias, y te mando un fuerte abrazo lleno de bendiciones, con Pacheco. Don Rómulo, qué duro darse cuenta de que una mala decisión no solamente te quita años a ti, sino también te roba momentos con la gente que más ama. Ojalá algún día sus nietos puedan entender que el abuelo se equivocó, sí, pero que nunca los dejó de amar. Esto fue una de las historias desde la prisión, a través de La Raza 98.5 y 101.7.

0: Hoy nomás, muy buenas tardes. 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

6 de la tarde. Oye, con 47 minutitos. 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